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2: La distancia entre tú y tus sueños es. La distancia entre tú y tus sueños es inmensamente proporcional a tu determinación para alcanzarlos. Que tu decisión sea más fuerte que la mayor de tus excusas. De nada vale querer si te falta coraje para hacer. Aprovecha la oportunidad que hoy tienes de hacer diferencias. Tu felicidad depende de lo que escojas. Aquel que no lucha por el futuro que quiere, tiene que conformarse con el futuro que le toque. Nunca te ilusiones creyendo que las ganas te llevan a la meta. Eso que dicen que el que quiere puede solo es cierto si el que quiere, quiere, decide y hace, porque son las acciones las únicas que pueden llevarte a donde quieras llegar.
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2: La vida es una gran maestra. La vida es una gran maestra, porque ella, aunque a veces cobra caro, enseña bien, y si no entiendes te repite la lección. La vida enseña con suavidad a quien quiere aprender, pero a los reacios ella los toma por las buenas o por las malas. Ella es como aquellas abuelitas que dicen que la letra con sangre entra, así es que trata de aprender a la primera, para que no tengas que repetir la lección. Cuídate de mentir, porque el mentir es una deuda que se contrae con el tiempo y no hay plazo que no se cumpla ni deuda que no se pague. La diferencia entre lo que tú quieres ser, lo que aparentas ser y lo que realmente eres, es lo que haces.
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9: Es la época de las diligencias, del petróleo como combustible para alumbrado, de las grandes extensiones ganaderas y la explotación de minas.

0: sabes quién soy. ¿Quién soy yo?
1: Calmarte, hombre gallardo. Ha sido la herida de bala en la cabeza. Te arrebató parte de tu pensamiento, pero te curarás.
0: Perla Gacela, ¿cómo me llamo? ¿De dónde mero vengo? ¡Qué caray!
1: Poco a poquito te volverá la memoria, hombre gallardo. Yo estar segura.
2: Los ojos cafés de mirada penetrante y audaz de rayo de plata no han perdido su fulgor. La fuerza de su alma aún brilla en ellos, pero su expresión se ha trocado en perplejidad. Rayo de Plata no recuerda nada del pasado, ni su nombre, ni sus misiones justicieras, ni su lucha. No recuerda que es Rayo de Plata. La bala disparada por Damián Cienfuego respetó su vida gracias a los cuidados de Perla Gacela y del abuelo de esta, pero le robó la memoria. Con un leve esfuerzo se endereza en el camastro.
1: Tener tu cuidado todavía. ¿Estar seguro de que puedes caminar ya?
0: Ya me siento bien, de veras. Tengo que vestirme.
1: Aquí están tus ropas. ¿Quieres que te ayude?
0: Tú, una chamaca, casi una niña, ¿ayudarme a vestir?
1: Sé hacerlo.
0: Pues has de dispensar, Perla Gacela. Pero tendrás que salirte un ratito de la choza.
1: Está bien, hombre gallardo. Si te sientes mal, tú llamarme. Aguardaré cerca.
0: Mis ropas.
2: Perla Gacela ha salido con sus pasos menudos y graciosos, y Rayo de Plata mira confuso y ensimismado a aquellas ropas que la muchacha mestiza ha puesto encima del camastro.
0: Chamarra gris, pantalones y botas de montar, sombrero redondo y una mascada negra. Y esta camisa sucia también. ¿Qué caray? Pues es mi ropa. Ay, pues.
2: La camisa y la chamarra tienen bastante sangre y Rayo de Plata las aparta una vez que se ha puesto las otras ropas. Ahora, el charro justiciero viste sin saberlo nuevamente las ropas del criminal prófugo de la horca, Damián Cienfuegos.
1: ¿Ya acabarte de vestir? Pero no has usado la camisa, hombre gallardo.
0: Has de dispensar, Perla Gacela, pero tiene harta sangre.
1: Culpa mía. De tanto tener que vigilarte, no la lavé en el arroyo. Lo mismo que esa chamarra. Te las tendré limpias en un rato y te las pondré en cuanto las seque el sol. Eres más alto de lo que yo creía antes, hombre gallardo. Y eres también el hombre más fuerte que yo ver. Más fuerte que el guerrero Cachúa de Búfalo Negro. ¿Lo conocí?
0: ¿Cachúa?
1: Tener el fama de ser invencible, pero lo mató un blanco en lucha. Tienes músculos de toro, Damián.
0: ¿Qué? ¿Qué nombre has dicho?
1: Yo llamarte Damián. Aguarda.
2: Erguido en el centro de la choza, con el torso desnudo, los férreos músculos del charro vengador resaltan en la penumbra y sus anchas espaldas parecen expandirse en aquel

0: se la ha aproximado a Rayo de Plata y este mira su rostro broncíneo, firme, de rasgos viriles y parece vacilar.
1: Ese mero soy yo.
2: Sí, y eres muy guapo. ¿Nada decirte tu rostro? ¿Querer yo ayudarte a recordar tu nombre? Nada te dice.
1: Nada. No sé cómo me llamo.
2: A ver, no solo tener mi abuelo y yo que curártela así en hombre gallardo. También estabas golpeado del cuerpo por la corriente del río Guerrero que te azotó en las rocas. En tu espalda traías verdugones. Y traer esto. Mira.
0: La bruñida lámina que sirve de espejo queda colocada un poco por detrás, en un ángulo que le permite a Rayo de Plata verse las espaldas, precisamente a la altura del hombro izquierdo. Sus ojos cafés, intensos, penetrantes, aún están perplejos.
1: ¿Qué es, Perla Gacela?
2: ¿Puedes verlo ya? Un signo. Una herradura que marcarte ahí con fuego. La cicatriz es muy profunda. ¿No recuerdas nada todavía?
1: ¿Una herradura que me marcaron con fuego ahí? No, no sé. Nada me recuerda. ¿Qué cara hay? ¿Cómo me la pondrían?

0: bastante fuerte para tu edad, niño. Se mira a las claras que la vida del campo te ha dado muchas fuerzas.
1: Ya me lo acabo de partir este tronco para hacer leña, señora.
0: Sería mejor que me llamaras mamá. Y yo tendré que llamarte Jorge.
1: Híjole, ¿no? Ese nombre no me gusta.
2: El serranito deja la pesada hacha con la que ha desmenuzado un tronco y se limpia con nerviosidad el sudor de la frente. En sus ojos vivaces y bisbirindos arde una chispa de inconformidad y de impaciencia, mientras la dolorosa y resignada Carolina Nieves lo mira con profunda tristeza.
0: Y sin duda, hasta tendré que llamarte hijo.
1: Álgame. Señora, pues si bien sabe que no soy su hijo, ¿ese hijo perdió?
0: Sí, lo sabemos tú y yo. Has dicho a mi esposo una mentira, niño, pero... pero hay que sostenerla.
1: Hágame, pues sí. Le dije todas esas mentirotas del orfanatorio y lo demás que usted me aconsejó. Nomás que bien sabe que
0: fue. Sí. Muchas veces me lo has repetido. Lo hiciste para evitar que vengan aquí más niños como tú, más huérfanos para ser sacrificados. Yo te lo expliqué en esa forma, criatura.
1: No lo hice para darle gusto a usted, señora, ni a su esposo, que es medio brusco y mandado, sino para salvar esos huercos mandados que él iba a agarrar de seguro después de mí.
0: Y también por ti mismo. Teodoro te hubiera matado.
1: No. También lo hice por... por mi amigo, el que me enseñó a combatir el mal, el que tronó el pico en el río.
2: El serranito baja la cabeza tristemente, enseñando su pelo rebelde y algo rubio, mientras ha sacado su inseparable armónica, soplando con suavidad melancólica en ella. La chispa de inconformidad se convierte en sus ojos arcos, en una leve humedad de pena.
0: ¿Por qué tocas casi siempre esa pieza, niño? Te debe recordar a ese amigo, ¿verdad? Supongo que es así. Pues bien, entiende una cosa, criatura. Mentiste por lo que tú quieras, pero si tuviste ese valor, si ya te hiciste pasar por el hijo que mi esposo y yo hemos perdido, ahora debes tener el valor de seguir adelante. Debes aceptar que te llamemos hijo. Tienes que seguir fingiendo, ¿o él? Él acabaría por darse cuenta del engaño. Y de nada valdría tu sacrificio, ni mi traición.
1: Híjole. Pues sí, ni modo. Está bien, niñora.
0: Sabes, eres un chamaco simpático y agradable. Teodoro sigue insistiendo en que te pareces mucho a mí. A pesar de los pocos días que llevas en la granja.

0: Yo te empiezo a querer como a un hijo. No puedo remediarlo. Trae esa leña y salgamos del granero.
1: Está bien, señora.
0: Vamos, hijo. Y será mejor no hablar ya de esto nunca. Nunca. Si Teodoro llegara a sorprendernos alguna vez.
2: Gran espíritu. Truenan. ¿Para qué dispararlas al aire?
3: Para probarlas nomás.
4: Rayo de plata. Vestido ya completamente con las ropas extrañas, enfunda sus pistolas que ha disparado al aire. Se sienta cerca de la juvenil perla gacela en el césped húmedo de la montaña.
3: De modo que me encontraste con esas pistolas blancas, ¿eh?
2: Y con esa doble carrillera llena de tiros, hombre gallardo. Una noche, yo limpiaré armas y quitarles agua.
3: La verdad, son buenas armas. Parece que las he usado harto antes, porque me hallo con ellas. Pero ahora no me atrevo a dispararle a algún blanco. Por eso nomás disparé al aire.
2: Bueno, tú estar ya como te encontramos en el río, mi abuelo y yo. Ahora, te seguiré ayudando a tratar de acordarte. Tú te llamas... Te llamas Damián Cienfuegos.
4: ¿Cómo? En los ojos profundos y cafés del charro vengador se acentúa la chispa de la sorpresa, el fulgor de la perplejidad. Perla gacela saca unos sucios papeles de debajo de su vestido rústico.
3: Damián. Damián. Sí, es el nombre que te oí decirme más de una vez.
2: ¿Por qué es el tuyo, Damián? Lo sé por estas cartas que encontré mojadas dentro de tu chamarra. Damián Cienfuegos.

0: Damián Cienfuegos.
1: ¿Ya acordarte tú? ¿Acordarte de algo?
0: Ese nombre... no. Ese nombre no me dice nada.
1: Te repito, ser el tuyo. El tuyo. Mira.
2: Ver la gacela sonriendo con una encantadora curvatura de sus labios juveniles y frescos, extiende aquellas hojas de papel. Quiere ayudar al hombre gallardo que ha salvado, ignorando la muchacha que poco a poco complica terriblemente las cosas. Rayo de Plata frunce el ceño poderoso en expectación que crece.
1: Estas cartas ser dirigidas a ti en una cárcel.
0: ¿En una cárcel?
1: Arriba dice, cárcel del condado de Ramson. Señor Damián Cienfuegos. Yo aprendí a descifrar letras de blanco junto a mi padre.
0: ¿Sabes leer, Perla Gacela? Claro, de otro modo no hubieras podido enterarte de estas cartas. ¿Qué dice?
2: El charro vengador toma el primer papel que le extiende la jovencita mestiza. Recorre con los ojos aquellos renglones casi borrados por el agua.
0: Damián, te prevengo de que el asunto se pone cada día más embrollado. Rubén dice que te atengas a las consecuencias.
1: Rubén, Rubén. ¿Recordar ese nombre?
0: En toda mi vida no oí de nadie que se llamara Rubén. ¡Qué caray!
1: No lo recuerdas, es otra cosa. Seguir leyendo.
0: Como te lo prometí, iremos al rancho del Encino para hablar con el juez Parker. Puede que así podamos ayudarte. Y firma Gargarillas.
1: Extraño nombre blanco. ¿No te suena?
0: No, pues creo que más bien parece un apodo. Gargarillas. ¿Y las otras tres cartas?
2: El charro justiciero lee ahora ansiosamente las cartas restantes, las que también están dirigidas a Damián Cienfuegos. Pero su lectura tampoco le aclara nada y dobla las cartas lentamente, envuelto aún en mayor confusión. Perla Gacela lo mira compasivamente, disimulando en una sonrisa clara esa compasión.
1: Bien, la tinta casi se borró con el agua, pero mirarse claro se hace uno un esfuerzo. El caso es que son cartas tuyas, y por eso sé que te llamas Damián.
0: Perla Gacela, ¿sabes si hay por aquí un rancho llamado del Encino?
1: No conozco ninguno.
0: ¿Y conoces a un juez llamado Parker?
1: Tampoco, hombre gallardo. Ni sé de ese Gargarillas. Deben ser personas y lugares lejos de aquí. ¿Sabes? Voy a decirte lo que pienso. Tú, Damián Cienfuegos, eres un vaquero que estuvo algún tiempo en la cárcel.
0: ¿En la cárcel? ¿Por qué, pues? ¿Qué hice?
1: No debió haber sido gran cosa, Damián, puesto que ya andabas libre. El tal Rubén debió haber arreglado tu asunto con el tal juez Parker. ¿Estás libre ya?
0: ¿Qué tan libre?
1: Como yo. Como esos pájaros que cantan en los árboles.
0: Óyeme, chiquilla.
1: No me llames chiquilla. Te dije antes que ya soy toda una mujer. Yo cumplir los 16 años y hasta poder casarme.
0: No me extrañaría ni tantito siendo tan bonita como eres, Perla Gacela. Óyeme, no recuerdo quién soy.
1: Ya te lo dije, Damián.
0: Sí, pero no sé nada de lo pasado, como tampoco me acuerdo de estos rumbos. ¿Hay algún pueblo cerca?
1: Sí, algo cerca. San Buenaventura. Queda allá, al este.
0: San Buenaventura. Tengo que bajar a ese pueblo para informarme de algunas cosas más de mí. Puede que de ahí haya venido yo.
1: No, no lo hagas todavía, Damián. Ahorita tú no poder caminar tanto. Montaña abajo, sin caballo y todavía débil. Mejor acompañarme ahora a examinar las trampas de mi abuelo. ¿Quieres?
0: Si lo quieres tú. Ven, pues.
2: Ambos se levantan. La jovencita ayudada firmemente por los brazos potentes y musculados de Rayo de Plata. Pero al oír la expresión anterior, Perla Gacela se queda estupefacta.
1: ¿Qué haber dicho tú? ¿Pues?
0: Eso dije. Ven, pues.
1: ¿Es lenguaje cheroqui o expresión de esa cárcel?
0: ¿Qué? Quise decir, ándale, pues. No sé, no sé de dónde me viene. Significa vamos.
1: Me gusta mucho. Pues. pues, a ver las trampas de mi abuelo. ¡Ven, pues, Damián!

0: tiene todavía ningún castor. Pero las de arriba, estoy segura, sí habrá animales.
1: ¿Y qué hacen tú y tu abuelo con esos animales, Perla Gacela?
0: Nosotros venderlos para comprar alimentos en San Buenaventura, Damián. Mantenernos con eso. Mi abuelo ser cazador.
1: ¿Venden los animales?
0: No, no, las pieles. Las pieles valen bastante.
2: Dejando de nuevo el cepo en su lugar, Perla Gacela levanta sus negros y brillantes ojos hacia la abrupta altura. Luego los dirige hacia el apuesto vaquero que la acompaña y la ayuda, dirigiéndole una mirada afectuosa y por qué no decirlo, preñada de naciente ternura femenina y de admiración, del cariño que ya siente bullir en su alma joven por aquel hombre al que le ha salvado la vida.
0: Mañana, Damián, bajaré al pueblo y a las granjas. También en las granjas comprarme esas pieles de castor y otras más finas. Si no te pesan mucho tus dos pistolas blancas, pues subimos más.
1: Está bien, Perla Gacela, te aprendiste el dicho.
2: Pero en aquel momento la jovencita mestiza se inmoviliza con terror. Algo se mueve entre unos arbustos.
0: Ay, es un jabalí.
1: ¿Dónde?
0: Ahí, míralo. Corramos. ¡Salir de esos arbustos!
2: El cuerpo negro del animal se deja ver y sus gruñidos furiosos se aproximan. Perla Gacela, avezada a la vida del monte, ha sacado un puñalito que lleva metido en una pequeña funda sobre su falda rústica.
0: Yo conocer a ese animal. Sus colmillos ser terribles, Damián. Ser un asesino de los montes. Tener que subirnos a un árbol. ¡Corramos, eh! ¡Ah, pues! ¡Corramos a prisa!
1: No le corras así, Perla Gacela.
2: Se ha apartado súbitamente de Rayo de Plata, impelida por el terror angustioso y la necesidad de buscar un refugio. El jabalí, enorme y furioso, también ha emprendido una veloz carrera persiguiendo a la muchacha, que se detiene un poco volviendo la cabeza.
0: ¡Damián! ¡Damián! ¡Tus pistolas! ¡No tengo tiempo ya de subir ese árbol! ¡Jabalí, venir cerca!
1: ¡Mis pistolas!
0: ¡Sálvame! ¡Dispara contra el jabalí!
1: Sí, está claro, hay que dispararle.
2: El jabalí está cada vez más cerca de la jovencita. Perla Gacela mira a Rayo de Plata y no acierta a comprender. ¿Por qué no saca sus pistolas y dispara? Apenas ya hay tiempo. El jabalí está ya cerca, mientras que Rayo de Plata está lejos. Pero este, que ha llevado ambas manos cerca de las fundas, se queda inmóvil, con las manos muy abiertas.
0: ¡Tírale, Damián! ¡Pronto, tírale!
1: ¿Yo tirar? No sé, no me acuerdo cómo.
2: Duda en disparar, paralizado por el olvido. Perla Gacela a lo lejos retrocede asustada hasta el tronco de un árbol. Su puñalito se levanta, esgrimido en su mano.
0: ¡Dispara tú ya, Damián! ¡No alcanzarme con sus colmillos!
2: Aún no se atreve Rayo de Plata a desenfundar sus pistolas infalibles.
1: No sé si pueda. No le atinaré. Voy a salvarte a mano limpia, Perla Gacela.
2: Los filosos colmillos de la fiera están a punto de hundirse en el cuerpo de la jovencita.
0: ¡A mano limpia! ¡Ya no tendrás tiempo, Damián!

0: Plata.
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0: jurado número 13. Porque en este tribunal del pueblo hay 12 jurados y uno más, usted. A continuación, esta emisora pasa a transmitir directamente desde el Tribunal del Pueblo.
1: Señoras, señores, dentro de algunos momentos aquí, en el Tribunal del Pueblo, va a comenzar a ventilarse este caso que ha tenido la virtud de sacudir la opinión pública, que ha desatado las más vivas controversias, las más enconadas polémicas, que ha hecho que esta enorme sala resultara pequeña para dar cabida a todos los deseosos de presenciar el juicio al padre Gamarra. El padre Luis Gamarra, hasta ayer un oscuro sacerdote de campaña, hoy figura de primera plana, un cura sentado en el banquillo de los acusados. Hace apenas 2 semanas vimos pasar por las calles de nuestra capital una marcha de campesinos. Eran campesinos de la región de Sotomuco que se dirigían al Parlamento a presentar sus reclamaciones. ¿Qué reclamaciones? En los carteles que llevaban podía leerse mejores salarios, rebajar los arrendamientos, pero sobre todo, la tierra para nosotros.
2: ¡Queremos tierra!
3: ¡Justicia y tierra! ¡Justicia y tierra! ¡Justicia y tierra! ¡Justicia y tierra!
1: Llegaron a los jardines del Congreso y tras la fatiga de 4 jornadas de marcha a pie desde el lejano Sotomuco, se tendieron a descansar sobre el césped. Improvisaron una especie de campamento y acamparon. Cuando llegamos los periodistas, descubrimos que con los campesinos venía también el cura de Sotomuco, el padre Gamarra. Cuando le preguntaron qué hacía allí, contestó:
4: este es mi lugar. Aquí estoy, junto a mi pueblo. Esta pobre gente intentó conseguir un poco de tierra y los echaron. Ahora ya llevan 3 semanas de huelga. Yo veo cómo sufren ellos y sus familias. Lo menos que puedo hacer es acompañarlos, estar con ellos, sufrir con ellos.
1: A la mañana siguiente, los periódicos anunciaban a grandes titulares:
5: sacerdote revoltoso, ahora al frente de manifestación campesina.
6: Cura Gamarra sigue organizando agitación.
5: Otra vez el padre Gamarra implicado en agitación social.
1: Sí, otra vez. Todos sabemos que no era la primera vez que el padre Luis daba que hablar a la prensa. Ya el mes pasado, el padre Gamarra, hasta entonces un desconocido cura rural, adquirió súbita notoriedad cuando los sucesos de Sotomuco, justamente esos incidentes por los cuales tendrá que comparecer hoy como procesado ante el tribunal. Desde ese día, el nombre del padre Gamarra aparece permanentemente discutido en la prensa, en la radio, en la televisión, en los hogares. Sin ir más lejos, ¿no han leído ustedes el editorial de la Gaceta de esta misma mañana?
5: Nada menos que un sacerdote, un servidor de la paz de Cristo, instiga a los campesinos a la revuelta, a violar el sagrado derecho de propiedad. Por fortuna, la parte sana de la opinión pública ha reaccionado como era debido frente a este escándalo y hoy este mal sacerdote tendrá que comparecer ante el Tribunal del Pueblo para dar cuenta de sus actos. No nos queda sino esperar que el Tribunal haga justicia y condene con toda la severidad que merece esta inadmisible desviación de los sagrados deberes del ministerio sacerdotal.
1: En cambio, anoche, cuando entrevistamos a los campesinos huelguistas de Sotomuco, grabación, por favor.
7: Yo no sé hablar. Somos campesinos, pero el padre Luis es nuestro mejor amigo.
8: Sí, señor. No dejaremos que le pase nada. Si lo encierran, nos tendrán que encerrar a todos con él.
1: En el propio seno de la iglesia, el caso del padre Gamarra ha suscitado las más encontradas reacciones. Monseñor Lezama, arzobispo de nuestra capital, declaró para nuestra emisora: grabación, por favor.
9: Bueno, el padre Gamarra no pertenece a mi diócesis. Comprenderán ustedes entonces que, por lógica discreción, yo me abstenga de abrir opinión sobre...
1: Solo una pregunta, monseñor. Si usted fuera jurado, ¿condenaría al padre Gamarra?
9: ¿Qué hábiles son ustedes los periodistas para acorralarlo a uno? Bueno, si me plantea las cosas así... ¿Qué ha hecho el padre Luis? Ponerse de parte de los pobres, de los perseguidos, de los oprimidos. ¿Qué otra cosa hizo Cristo? ¿Qué otra cosa enseña el Evangelio?
1: Muchas gracias, señor arzobispo. Pero 24 horas después de difundirse esta entrevista, otro obispo, pero esta vez el propio obispo del padre Luis, Monseñor Cárdenas, sacudió a la opinión pública al declarar:
2: me resulta sumamente doloroso decirlo, pero el padre Gamarra, con sus injustificables acciones, se ha puesto al margen de la iglesia y no puedo seguir considerándolo como uno de mis sacerdotes. Por su propia voluntad y bajo su propia responsabilidad, el padre Gamarra se ha apartado de la iglesia y de los sagrados deberes de su sacerdocio. El padre Gamarra está haciendo política y no sacerdocio.
1: Pues bien, este es el hombre que en estos momentos espera el juicio del Tribunal del Pueblo y el de todos nosotros, el suyo también, jurado número 13. Sí, en estos precisos momentos, pues el juez acaba de hacer su entrada en la sala. Señoras, señores, el juicio va a comenzar.
10: El Tribunal del Pueblo va a sesionar. Declaro abierta la audiencia. Don Antonio Fuensalida, terrateniente, contra el padre Luis Gamarra, sacerdote. Sírvase a personarse la acusación.
11: Señor juez, como abogado de don Antonio Fuensalida y en nombre de mi representado, comparezco ante este tribunal para acusar al padre Gamarra, cura de Sotomuco. Seré breve porque los hechos son demasiado conocidos y hablan por sí solos. El padre Gamarra, que pretende ser, que pasa por ser un sacerdote católico...
12: Protesto, señor juez. Soy un sacerdote católico.
10: Al lugar. Limítese el demandante a los hechos, sin calificaciones lesivas para el procesado.
11: Bien, señor juez. Acato la observación. Pero sinceramente, no sé si estoy ante un sacerdote o ante un agitador social. Fue el padre Gamarra quien instigó a los campesinos de su parroquia a violar la ley. Fue soliviantados por su prédica disolvente que los campesinos invadieron tierras que no les pertenecían. Tierras que eran y son de don Antonio Fuensalida. Puedo probar con hechos irrefutables, irrefutables, la razón de mis dichos. Y lo haré en el curso de esta audiencia si el acusado se atreviese a negar la acusación, cosa que dudo porque los hechos son aplastantes. Eso es todo por ahora, señor juez.
1: El acusador retorna a su asiento.
10: Sírvase comparecer la defensa.
1: Frente al estrado ahora, el padre Gamarra.
10: ¿Nombre?
9: Luis Gamarra. Padre Luis Gamarra, cura de Sotomuco.
10: ¿Edad?
9: 34 años.
10: ¿Quién lo representa en este juicio?
9: Si el tribunal me lo permite, asumiré yo mismo mi defensa.
10: Bien. Ya ha oído la acusación que pesa sobre usted. ¿Qué tiene que alegar a su favor?

0: El acusado se dispone a iniciar su defensa. Reina en la sala un silencio cargado de tensión.
1: Señor juez, si me lo permite, quisiera comenzar interrogando a dos testigos. A dos de los campesinos de Sotomuco. A dos de los invasores, de los ocupantes de las tierras de Fuensalida.
2: La defensa puede proceder a interrogar a sus testigos. Hilario Fuentes e Ismael Barranco.
1: Sé que están muy nerviosos, hermanitos. Pero por favor, traten de hablar. Esta es la oportunidad de que todos sepan la verdad. Los periódicos han clamado cura agitador, usurpación de tierras. Pero ¿cuánto han callado en cambio? ¿Cuánto no han dicho? Por ejemplo, ¿cuántas hectáreas posee don Antonio Fuensalida?
3: ¿Cuántas hectáreas? Bueno, bien no sabemos. Dice que 50.000. Todo Sotomuco es de él.
1: Todo Sotomuco es de él. Ya lo han oído, señores del jurado. El hombre que me acusa es el dueño de todas las tierras de Sotomuco.
4: Protesto, señor juez. La pregunta está totalmente fuera de la cuestión. Muchas o pocas, las tierras de mi representado son suyas y le pertenecen legítimamente. Eso es lo único que importa.
2: ¿Qué se propone la defensa con esa pregunta?
1: Bien pronto se ha de ver, señor juez. ¿Y esas 50.000 hectáreas, el señor Fuensalida las explota todas? ¿Las cultiva todas?
5: ¿Qué va? Bien sabes que no. Tiene inmensidad de tierras que nunca han sido tocadas.
1: ¿Y ustedes? ¿Cuánta tierra poseen?
3: ¿Nosotros? ¿A qué nos preguntas eso, hermano? Bien sabes que yo ahora nada. Me he quedado sin nada.
1: ¿Pero antes?
3: Yo tenía un pedacito, pero no me daba ni para dar de comer a los críos 6 meses al año.
1: ¿Cuántos hijos tienes, Hilario?
3: 7.
1: Así que no te alcanzaba para la mínima subsistencia. ¿Y entonces?
3: Le arrendaba otra parcelita a don Antonio Fuensalida.
1: Le arrendabas a don Antonio. ¿Y tú, Ismael?
5: Yo nunca tuve nada mío, ni esto. Así que también le arrendaba al señor Fuensalida.
3: En Sotomuco todos somos inquilinos de don Antonio. Algunos teníamos algo nuestro, un pedacito de tierra de nada, y a más pura piedra. Otros, ni eso.
5: Así que todos tenemos que arrendarle tierras al señor Fuensalida, o trabajar como jornaleros para él.
1: ¿Y cuánto les cobraba por el arriendo?
5: ¿Cuánto? Cada año nos subía y nos subía. Cada año se nos iba quedando con más y más de la cosecha.
3: El administrador nos mostraba los números, los libros, y el diablo sabe qué cuentas llevaba. Pero cada año debíamos más.
1: ¿Sabes leer, Hilario? ¿Sumar, restar?
3: No sabía hasta que tú nos enseñaste.
1: ¿Y no se les ocurrió agruparse para defender sus derechos, para luchar, para conseguir una situación más humana, más justa?
5: Después que tú viniste, quisimos formar un sindicato. Pero don Antonio empezó a apretar y a echar gente. Y hubo palos para todo y, claro, no se pudo.
1: Dime, Ismael, desde que formaste tu familia, ¿cuántos hijos perdiste?
5: 4. Por suerte, todos de chiquitos, cuando uno todavía no lo sufre tanto. Tú nos enterraste a los 2 últimos. ¿Te acuerdas?
1: Vaya, sí me acuerdo. Esa fue la realidad con la que me encontré cuando llegué a Sotomuco. ¿Podía yo, sacerdote cristiano, permanecer indiferente, ajeno, cuando había hermanos privados de todo, hambrientos, cuando veían morir de hambre a sus niños? Sí, señor juez, morir de hambre. Aquí en la ciudad ustedes dicen morirse de hambre, muerto de hambre, y es un modo de decir, una figura. Pero aquellos niños se mueren de veras, de desnutrición, de disentería, con las barriguitas hinchadas.
2: Y entonces usted se decidió a organizar la ocupación.
1: Yo no he organizado ninguna ocupación. No, señor juez. Que diga don Antonio cuántas veces fui a hablar buenamente con él, pidiéndole que, como cristiano que decía ser, se portara de una forma más justa y más humana con los campesinos. Inútil. Siempre me estrellé contra una pared. ¿Contra una pared o contra un jeep?
2: ¿Contra un jeep?
1: En fin, esa es otra historia que no viene al caso ahora. Lo cierto es que jamás fui escuchado. Ni siquiera quiso recibirme el día en que les dio el desalojo a las 5 familias.
2: ¿El desalojo?
1: Cuéntenle al señor juez, hermanos. Cuéntenle.
5: Al final, hubo 5 de nosotros que ya no podíamos seguir pagando el arriendo.
3: Yo y 4 más. Nos fuimos endeudando y endeudando. Él se nos quedó con todo. Hasta con las parcelitas nuestras.
5: Y después, afuera. Desalojo. Los echó sin lástima.
1: Esas son las cosas que los periódicos no contaron.
4: Señor juez, pido la palabra.

0: Señor juez, el acusado está intentando dar una versión de los hechos tendenciosa y falsa. Demasiada paciencia tuvo mi cliente con esos 5 inquilinos malos pagadores y holgazanes. ¿O es que no es de justicia y de ley que el legítimo dueño de las tierras perciba la renta que le corresponde? Pero de todos modos, no es a los campesinos a quienes acusa mi cliente. Ellos son, después de todo, unos pobres ignorantes, manejados, dirigidos por un agitador, sino al padre Gamarra. ¿Por qué no habla el acusado de aquel sermón netamente subversivo que pronunció aquel domingo en la misa en presencia de don Antonio Fuensalida con toda su familia y de los campesinos del lugar? Sí, señor juez, netamente subversivo. Estaban todos, don Antonio, su familia y todos los campesinos.
1: Porque, hermanos míos, la tierra es de Dios. Y si es de Dios, es de todos y no de un hombre. Sí, Dios ha destinado la tierra y todo lo que ella contiene para uso de todos los hombres y de todos los pueblos. De modo que los bienes creados deben llegar a todos en forma justa. Todo hombre tiene derecho a obtener de la tierra lo que necesita para subsistir y progresar. Por eso todos los demás derechos, todos, incluso el derecho de propiedad, están sometidos a ese otro derecho fundamental de todos los hombres. La propiedad privada no puede constituir para nadie un derecho incondicional y absoluto. No hay ninguna razón, ninguna razón para reservarse en uso exclusivo lo que supera a la propia necesidad cuando a los demás les falta lo necesario.
2: Orden en la sala. ¿Fueron esas sus palabras, padre Luis? ¿Reconoce esa prédica como suya?
3: Sí, señor juez. Ese fue mi sermón. Esperaba con él llegar a la conciencia de don Antonio, mostrarle cuál era su deber de cristiano. En cambio, le vi agitarse en su asiento, encolerizarse, mascullar insultos contra mí. ¡Cura comunista! ¡Esto es un escándalo! ¡Profanación! Y entonces...
0: Y entonces usted, padre Gamarra, para azuzar más a los campesinos, abandonó el altar sin decir la misa.
2: ¿Es exacto eso?
0: Totalmente exacto, señor juez. Abandonó el altar sin decir misa, alegando que... ¿Cómo fue que dijo?
3: No tengo inconveniente en repetirlo. Dije... Aquí hay un hombre que no ama a Dios en sus hermanos. No es posible oficiar la misa del Señor en medio del pecado y el egoísmo.
0: Y se negó a continuar la misa.
3: Así es. No continué la misa.
0: Señores del jurado, lo han oído ustedes en boca del propio acusado. Profanó la misa. La misa, la ceremonia espiritual, religiosa por excelencia, la convirtió en un acto político. Se necesita prueba más evidente de que no estamos ante un sacerdote, sino ante un sacrílego, ante un agitador. Y las consecuencias, por cierto, no se hicieron esperar. Esa misma noche, los campesinos invadieron las tierras del señor Fuensalida.
2: ¿En forma violenta?
0: Bueno, digamos que fue eso que se da en llamar ocupación pacífica. ¿Pero eso qué cambia? ¿No la hace menos ilegal? Por supuesto, la policía y el ejército actuaron rápidamente para restablecer el orden, desalojando a los intrusos y deteniendo a los cabecillas.
1: Restablecer el orden. Hubo 7 heridos.
0: Si hubo víctimas que lamentar, caigan sobre su conciencia, señor cura. Fue su sermón el que provocó la invasión.
1: ¿Mi sermón? En mi sermón de aquel domingo no dije una palabra que no fuera palabra de iglesia.
2: Padre Gamarra, la acusación sostiene que su prédica fue la que provocó la rebelión de los campesinos y la ocupación de las tierras.
3: ¿La ocupación? Yo no les di la idea de ocupar las tierras, que a mi juicio fue una acción inútil. No les insinué siquiera que lo hicieran. La idea no salió de mí. Fue un acto de ellos espontáneo. ¿Acaso, como dice el Papa, la respuesta explosiva de la desesperación?
0: Pero aunque usted no les haya sugerido la idea, pudo ser la consecuencia indirecta de su predicación.
2: Padre Gamarra, lo exhorto a pensar bien su respuesta Pues es de suma importancia. ¿Midió usted las consecuencias de su sermón? ¿Pensó, previó que podía provocar con ella la revuelta de los campesinos?
4: El padre Luis guarda silencio.
2: ¿No responde usted, padre? Ese silencio puede perjudicarlo mucho.
3: Solo puedo decirle, señor juez, que si hoy tuviera que decir un sermón, mismo sermón, a repetir la verdad del Evangelio, la verdad de Cristo.
0: ¡Ya lo han oído ustedes!
2: Eso es todo por hoy. El Tribunal del Pueblo pasa a cuarto intermedio para dar lugar a la audiencia probatoria.
4: La última respuesta del padre Luis parece comprometer seriamente su situación ante el jurado. Pero también todos nosotros, señoras y señores radioyentes, todos somos de alguna manera jurados. Cada uno es el jurado número 13. También nosotros debemos emitir un juicio sobre el padre Luis. ¿Inocente o culpable? ¿Digno de aplauso o de condena? Será entonces hasta la próxima audiencia que llegará a ustedes, como siempre, en transmisión directa desde el Tribunal del Pueblo.

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0: 2 de abril. Se acerca la Semana Santa. Y otra vez siento la misma inquietud que todos los años. Vamos a evocar la pasión y muerte de Jesucristo. Las iglesias se van a revestir de ornamentos negros. Señoras piadosas, vestidas de luto y cubiertas con mantillas negras, van a hincarse ante la cruz. Todas las iglesias de la ciudad se van a llenar de gente. La gente va a encender velas, va a rezar letanías. Habrá procesiones, adoración del Santísimo, vía crucis. Y yo me pregunto, ¿quién es Cristo para toda esta gente? ¿Alguien que murió en la cruz una vez hace mucho tiempo? ¿O es alguien presente en sus vidas? ¿Qué significa Cristo para ellos hoy? Esta noche estaba reunido con la muchachada joven de la parroquia. Estudiantes, jóvenes obreros. Volqué en ellos mi inquietud. Y sentí que ellos me entendían perfectamente.
1: ¿Cómo no te vamos a entender, Vicente?
2: Si nosotros sentimos la misma preocupación.
3: ¿Cómo hacer para que la pasión de Cristo sea sentida por la gente?
2: Que la sientan no como algo pasado que sucedió hace mucho, sino como algo que les habla hoy.
1: Ah, habría que hacer algo distinto para Semana Santa. Algo diferente. Algo que sacudiera a la gente, que la hiciera vibrar.
0: Escuchen, muchachos. ¿Y por qué no se encargan ustedes de hacer esa cosa diferente para Semana Santa?
2: ¿Nosotros?
0: Sí. Vuelquen eso que sienten. Expresen lo que les dice a ustedes, jóvenes de hoy, la pasión y muerte de Cristo. Hagan, no sé, una velada, una representación, lo que se les ocurra. Pero que sea algo actual, algo vivo. Yo les doy total libertad. Esa noche, la iglesia es de ustedes. Abril 12. Los muchachos se han puesto a organizar su velada de Semana Santa con gran entusiasmo, a escribir entre todos una especie de libreto, a ensayar canciones, a buscar noticias en los diarios, a recortar fotografías de revistas, a armar decorados, a pintar carteles. Todas las noches se quedan ensayando hasta la una, hasta las 2 de la mañana.
3: Miren esta foto. Familia campesina desalojada de su tierra. ¿Qué les parece?
1: Ah, es patética realmente. Está muy bien. Es el tipo de cosas que necesitamos.
3: La ponemos entonces, la recorto.
0: Lógicamente, en el barrio la cosa ha llamado mucho la atención. Está despertando gran curiosidad.
4: Parece que va a estar buena la representación de los muchachos, que va a ser una cosa muy original.
0: Por lo menos la están preparando con mucho cariño.
5: Todo el barrio piensa venir a la representación.
4: Lástima que no se sepa en otras parroquias. Así podría venir más gente.
5: ¿Y si la hiciéramos anunciar? Si hiciéramos un poco de propaganda, ya que se hace un espectáculo así, que toda la gente se entere, que venga.
4: Yo tengo un conocido en la radio. Él podría hablar con Ángel Marín, que tiene ese programa musical que están escuchados.
5: Y mi suegro conoce a un fotógrafo de La Tribuna. A lo mejor por medio de él conseguimos que La Tribuna publique la noticia.
0: Abril 20. Hoy finalmente llegó el gran día de la representación.
4: Perdone, ¿están ocupados esos lugares? Mira, Eloísa, aquí hay 2 sitios. Date prisa, mujer, que nos los ocupan.
0: La iglesia se llenó de público. Parecía un teatro.
4: ¿Viste qué éxito, Vicente? ¿Cuánta gente?
5: Un mundo. La propaganda. Ángel Marín pasó el anuncio en su programa. Salió en La Tribuna también. ¿No ven que hay gente de todas partes, no solo del barrio? Gente desconocida, que nunca la hemos visto.
0: Sí, hasta hay algunos muy bien vestidos. Señores de traje, de cuello y corbata. Fíjense esa pareja, por ejemplo. Miren el collar que luce la señora. Evidentemente esa señora no es de por aquí.
4: No, son gente venida de Guadalupe, de San Mauricio, de los barrios altos.
5: ¡Qué lujo para la parroquia! Hoy tenemos la creme de la sociedad aquí.
0: Me alegro. Seguramente han venido por curiosidad, un poco por esnobismo. Algo original, algo distinto. Vamos a ver qué es.
5: O algunos tal vez pensaron que va a ser la tradicional representación de la pasión y muerte, como se hacía antes.
4: Cuando vean de qué se trata, ni se lo imaginan.
0: No importa. Les hará bien.
5: Miren, ahí llega don Lázaro con toda la familia. ¡Adiós, don Lázaro! ¡Y ubíquense donde puedan! ¡Ya casi no hay lugar!
4: ¿Y ese grupito de jovencitos vestidos de negro que hay allí al fondo? Raro, ¿no?
0: Parecen casi como uniformados, todos vestidos de negro.
5: Sí, ya me intrigaron a mí también. Todos llevan en la solapa un distintivo violeta con una cruz, pero una cruz muy especial.
0: ¿Distintivo violeta? Ya sé quiénes son. Estos son de la cruzada.
6: ¿La cruzada? ¿Esos que andan con estandartes repartiendo panfletos contra los curas comunistas, como ellos dicen?
0: Estos se han olido la cosa y vienen en tren de camorra. Esperemos que no haya problemas.
6: No va a pasar nada, quédate tranquilo. Esto va a ser un éxito.
5: Oh, mira, Vicente, ¿ves todo ese grupo que está entrando ahora? Son compañeros míos de la fábrica. Mira, han venido como 20.
4: ¡Qué bueno!
5: Ya encendieron los focos, ya va a empezar.

0: Sí, ¿dónde está el hombre?
1: ¿Quién es para nosotros ese Jesús de Nazaret que fue condenado a la cruz hace casi 2000 años?
0: ¿Por qué lo condenaron? ¿Quién lo mató?
1: Si volviera hoy a la tierra, ¿qué le pasaría?
0: Cristo no murió una sola vez. Cristo muere cada día, cada hora, cada minuto.
1: Cristo sufre y muere en cada uno de sus hermanos.
0: Porque Él dijo, lo que ustedes hacen con el más pequeño de mis hermanos, a mí me lo hacen.
1: Con el más pequeño de mis hermanos.
0: Miren estas fotos.
1: El 40% de la población de esta ciudad vive así, hacinada en tugurios de latas y cartones.
0: Duermen hacinados en una sola pieza.
1: A veces en una sola cama.
0: Sin aire, sin luz, sin agua corriente.
2: Los niños juegan en el barro, entre charcas de agua estancada y montones de basura.
1: Y entonces, de cada 1000 niños que vienen al mundo en este país, 100 mueren al nacer.
0: Y otros 100 antes de alcanzar el primer año de vida.
2: De cada 100 muertes que se producen en este país que se dice cristiano, 50 son cajoncitos blancos, niños menores de 5 años.
1: Y de esos 50 niños, 30 mueren de enfermedades curables.
0: Lo que ustedes hacen al más pequeño de mis hermanos, a mí me lo hacen.
2: Todos los días en este país que se pretende cristiano, mueren 100 niños de inanición.
1: De hambre.
2: Cada 15 minutos está muriendo Cristo en el cuerpecito de un niño desnutrido.
3: ¿Dónde está el hombre? Sí, díganme.
4: De pronto, recién empezada la representación, un caballero y una dama sentados en primera fila que se levantan ruidosamente, haciéndose oír.
5: ¡Vámonos, Alfredo! ¡Esto es una vergüenza, un escándalo!
6: ¡Y que se permita una cosa así en una iglesia!
5: ¡Y en Semana Santa!
6: ¡Qué falta de respeto! ¿Dónde se ha visto?
5: ¡Qué chisnichis! ¡Esto es política! ¡Pura política!
4: Fue muy desagradable, pero no le di demasiada importancia. Nunca falta un par de energúmenos, pensé. Un incidente aislado. Seguí atendiendo la representación.

0: ley.
1: Jesús de Nazaret murió en la cruz.
2: ¿Por qué murió?
3: ¿Quiénes lo mataron?
1: Él se había enfrentado duramente con los fariseos.
2: Sí, los fariseos. Esos señores que se consideraban muy puros, muy virtuosos, muy religiosos, súper religiosos.
1: Pero que explotaban inicuamente al pueblo y lo mantenían hundido.

0: indigentes y evitar la muerte de los niños.
1: Tierras que sus ricos propietarios utilizan solo para que paste su ganado. Cada animal dispone de una hectárea y media.
0: Mientras tenemos 300.000 familias campesinas que dispone de menos de una hectárea cada una. Menos de lo que tiene una oveja para pastar.
2: Intolerable, intolerable.
1: Cristo andaba por los caminos de Galilea diciendo: es más fácil que un camello entre por el ojo de una aguja que el que un rico entre en el reino de Dios.
0: Por las calles de Jerusalén anunciando:
1: yo soy el enviado del Señor. Él me ha enviado a liberar a los oprimidos, a dar libertad a los cautivos.
0: Entonces los fariseos dijeron:
1: este hombre es peligroso. Este hombre debe morir.
0: Le gritaron:
1: agitador, bandido, hombre sin ley.
0: Lo atacaron, lo calumniaron, lo persiguieron.
3: Y fue

0: avión.
1: Están estupendos los muchachos, ¿verdad?
2: El público está emocionado, prendido.
3: Sí, sí, pero no todos. Hay cosas que me tienen nervioso. Gente que se mueve en los asientos, cuchicheos, comentarios. Y esos jovencitos de negro del fondo, las miradas que cambian entre ellos.
0: Sí, díganme, ¿dónde está el hombre? Sí, díganme.
4: Camas de hospital. En nuestro país hay 23 camas cada 10.000 habitantes.
5: Las necesidades reales son por lo menos 90 camas cada 10.000 habitantes.
6: De cada 3 habitantes de nuestro país, hay 2 que no tienen acceso al médico.
5: Pequeña noticia aparecida en los periódicos el mes pasado.
4: Sotomuco, en la mina de carbón de Santa Lucía, a 5.000 metros de profundidad, se produjo un derrumbe.
5: Hacía tiempo que los mineros denunciaban que la mina estaba en malas condiciones y reclamaban obras de seguridad y apuntalamiento.
4: La empresa había desoído todos los reclamos.
5: 30 mineros, sorprendidos por el derrumbe, quedaron sepultados y murieron asfixiados por las emanaciones de gases.
6: Ese día, Cristo murió en Sotomuco 30 veces al mismo tiempo.
4: Lo que hacen al más pequeño de mis hermanos, a mí me lo hacen.
5: Pero los que no mueren súbitamente se van muriendo de a poco.
6: De nuestros hermanos mineros, 8 de cada 10 se enferman y mueren antes de llegar a los 50 años de edad.
4: Una cruz puede ser de madera, pero puede ser también de hierro o de carbón.
0: ¿Dónde está el hombre? Sí, diga.
7: ¡Qué vergüenza! ¡Esto es intolerable!
8: ¡Esto es una representación católica de Semana Santa!
7: ¡Esto es política! ¡Pura política!
9: ¡Déjenlo ir!
8: ¡Todo contra los ricos! ¿Acaso uno ahora no puede ser católico y tener dinero?
9: ¡Si no les gusta, váyanse!
7: ¿Acaso los pobres son mejores que los ricos? ¡Hato de vagabundos que no quieren trabajar!
10: Se estaba poniendo tensa la cosa.

0: agitador, bandido, hombre sin ley, le gritaban.
1: ¿Y hoy? Hoy es muy distinto.
2: ¿Hoy ya no hay fariseos?
3: Claro, ven, yo sabía, por ahí va la cosa.
1: A todo aquel que denuncia la injusticia y reclama condiciones de vida más justa y más humana para el pueblo, lo siguen llamando...
0: bandido, enemigo del orden.
1: Y lo persiguen, lo calumnian. Tratan de silenciarlo.
2: Si hoy volviera Jesús a la tierra, ¿qué pasaría?
1: ¿Qué haríamos con él?
0: ¿Correríamos a abrazarlo o lo volveríamos a crucificar?

0: Tenía que morir.
1: Era molesto, era peligroso.
0: Pero no querían matarlo con sus propias manos.
1: Era Pascua, no querían mancharse. Querían seguir puros, la conciencia tranquila.
2: Se las arreglaron para que el gobernador romano, Pilato, lo mandara matar por ellos. Den de comer al hambriento.
0: Pero no solo se padece hambre de alimentos. Dijo el Papa Pablo VI.
1: El hambre de instrucción no es menos apremiante que el hambre de alimentos. Un analfabeto es un espíritu subalimentado.
2: Más de la tercera parte de nuestra población, Paveta.
0: De cada 100 niños que ingresan a primer grado de la escuela primaria, solo 12 llegan a completar la escuela. Los otros 88 quedan por el camino.
1: De cada 10 niños campesinos, 9 deben abandonar la escuela antes de llegar a tercer año.
2: Lo que ustedes hacen por el más pequeño de mis hermanos, a mí me lo hacen.
1: Hace pocas semanas, en Cerro María, un maestro rural fue amenazado de muerte por hacendados de la zona.
0: Ya lo habían hecho apedrear y habían hecho incendiar su rancho.
1: Su crimen, enseñar a leer a los campesinos.
2: Enseñarles a pensar.
0: Enseñarles a organizarse en cooperativas.
1: Es un bandido, es peligroso. A la cruz con él.
3: Y fue su vida.
4: ¿Acaso porque uno tenga hacienda no puede ser católico?
5: Sí.
4: ¡Sin vergüenza!
5: ¡Es un escándalo!
4: ¡Semana Santa!
5: ¡En una iglesia! ¡No es que no tienen vergüenza de eso!
6: Aquello ya empezaba a tomar cariz de tumulto. Ya se oían gritos de protesta. Los demás trataban de calmarlos, pero era imposible. Estaban enardecidos, fuera de sí. Empezaban a armarse discusiones, todo el mundo de pie. Un señor de traje azul se encaró conmigo.
4: ¿Y usted, el cura, permite una cosa así? ¡Usted es un cura comunista!
7: Pero no se exalte así, señor. Vamos a dialogar. Vamos a tratar de entender lo que esos muchachos quisieron.
4: ¿Dialogar? ¿Qué vamos a dialogar con esos agitadores?
7: ¿Agitadores?
4: Pero acuérdese que también a Cristo lo llamaron
7: Vicente,
4: agitador.
7: Vicente, sería bueno que salieras afuera. ¡Hay lío! ¡Se armó!
4: ¿Qué va a hacer?
6: Corrí a la calle. Ese señor, que por lo visto era hacendado, tenía agarrado a Hugo, uno de nuestros muchachos, y lo sacudía violentamente.
4: Porque ustedes ni a Cristo respetan.
7: Pero escuche, señor, hablemos como cristianos.
4: ¡No escucho nada! ¡Ustedes no son cristianos! ¡Atrevidos, sacrílegos!
6: Pensé, ¿qué tendrá en su conciencia este señor para que esta representación lo haya puesto así? ¿Qué cosas se le habrán removido?
7: ¡Ojo con los jovencitos de la cruzada! ¡Están ahí enfrente como preparándose para atacar!
6: Los muchachos de la parroquia rodeaban a su compañero agredido por el señor furioso. Yo también corría a interponerme.
4: ¡Presos! ¡A ustedes habría que llevarlos todos presos!
7: ¡Sí! ¡Igual que a Jesús!
4: Y ustedes lo único que buscan es destruir la sociedad. Ustedes están contra el orden, contra la ley. Con ustedes no hay que andar con miramientos, porquerías. Ah, si yo fuera unos años más joven, a pedradas los sacaría de la iglesia a ustedes. Así mismo, a pedradas.
6: A pedradas, gritaron. Y fue la señal. Ellos no tiraron la piedra, como los fariseos hicieron que otros la tiraran por ellos. De la acera de enfrente de donde estaba el grupito de la cruzada, partió una piedra que le dio a Hugo en plena cara.
7: ¡Ah!
6: Un hilo de sangre brotó de su mejilla. Y era Cristo. Era Cristo otra vez crucificado. No podían matar a Cristo, pero de hecho lo estaban matando en sus conciencias, tratando de hacerlo callar, de silenciar a aquella juventud cuya voz les llegaba como una acusación. Estaban crucificando a Jesús otra vez en aquel muchacho que, igual que Cristo, había venido a cuestionarlos, a sacarlos de su seguridad de fariseos, a denunciar que en el mundo había miseria e injusticia, pecado y egoísmo.

0: depresión.
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2: Siempre se ha dicho, honrar honra. Entonces, acostúmbrate a reconocer virtudes en los demás y celebrar las cosas buenas de otros, y si aún no lo has hecho, hazlo. Nunca seas un adulador porque eso ofende, pero trata de identificar y destacar lo bueno que hay en otras personas. Cuando eso ocurre, creas a tu alrededor un ambiente grato, amable y positivo porque tu imagen es positiva. Alégrate por el bienestar de otra gente. Alégrate cuando alguien logre una meta. Alégrate por la abundancia que tienes y sé feliz. Con esa actitud verás cómo cambia todo en torno a ti y mejora tu relación con los demás.
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5: Cuando creas que todos los caminos se te cierran. Cuando creas que todos los caminos se te cierran, cambia el foco y mira bien que siempre hay caminos. Suelta lastres, apegos y obsesiones, que eso suaviza y aligera el andar. Si una puerta se cierra, hay muchas que puedes abrir, pero tienes que buscar, tocar y empujar. A veces tienes que dejar las cosas que has planeado porque ya no eres la misma persona que planeó aquello. Cambias o te conformas, pero el conformismo es uno de los umbrales del fracaso. Con el tiempo todo cambia, nada es estático. Lo que ayer fue, hoy ya no es. Lo que hoy es, mañana quizás ya no será. Ya lo que pasó, pasó. Suelta el pasado y libérate de todo lo que no te permita ser feliz.
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1: Mi hermano, ¿no te das cuenta que llevas una vida equivocada? 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
2: No hago el verso tierra adentro, pues no conozco los llanos, ni otros estados cercanos, ni las bellezas del centro. Yo mis versos los concentro en los lares de Occidente, donde un lago transparente es un cristal que hoy nos muestra una imponente silueta de su majestuoso puente. Bello será el estero, linda también la llanura, pero hay que ver la hermosura del lago maracaibero. Hasta el turista extranjero admirado de él se queda. El mismo Alonso de Ojeda, al contemplar su belleza, vio que la naturaleza nos donó un lago de seda. A mí me da la impresión de que nuestro hermoso lago tiene influencia de un mago porque ejerce su gestión. Don Alonso en su excursión puso estos lares la proa, y al ver la isla de Toa se extasió el descubridor. Tiene embrujó ese español lagos del Coquibacoa. Hasta el indio motilón que allí en la sierra ha vivido muchas veces ha salido a recorrer la región. Como un salvaje en acción se acerca hasta la ribera, y su mirada altanera o su indómita fiereza se alelan con la belleza de poéticas palmeras. En nuestro lago han bogado las grandezas de Urdaneta, del escritor, del poeta o del zuliano afamado, como el temple bien forjado de Mara o Maracaibo, o el jefe de X tribu que ante ninguno cedía, viendo el lago se sentía un niño imberbe y pasivo. Por la barra se han filtrado muchos cientos de veleros, trayendo aquí aventureros buscando siempre el dorado. Y es que aquí es que está guardado, porque lo ha visto hasta el ciego, que hay tierra para el labriego, más un lago de cristal, poético manantial donde fluye lo negro. Este rincón de Occidente, baluarte de la nación, es la más rica región que hay en todo el continente. Ese lago con su puente y su negro mineral, bien se le puede llamar la base para el progreso, porque él da el mayor ingreso en el fisco nacional. Me pueden decir ahorita que esto mío es un capricho. Ya más de uno me ha dicho que soy un regionalista. No importa, soy egoísta. Yo al Zulia lo quiero mucho. Cuando de ese lago escucho el chapoteo del marullo, se me infla el pecho de orgullo al saber.

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9: Please Ride anticipa nuevos acuerdos de inversión en Venezuela por parte de una reconocida petrolera estadounidense.
10: El Departamento del Tesoro de los Estados Unidos extendió hasta el 5 de noviembre la licencia de protección para Citgo.
9: Actualizan la tasa del dólar oficial para hoy.
10: Cachirense rechazan los constantes cortes en el servicio eléctrico.
9: INAMED prevé la llegada de la onda tropical 50 Euro a Venezuela para el 21 de septiembre.
10: Comunidad del Milagro en el municipio Sotillo de Anzoátegui vive en zozobra tras deslizamiento de un cerro.
9: Asfaltado a medias y colapso de servicios acentúan el deterioro de Gran Sabana de Puerto Ordaz en el estado Bolívar.
10: Un bebé ingirió gasoil mientras su papá, sus padres consumían alcohol. Estaban tomando el ron y también anís, y esto ocurrió en el estado Zulia.
9: Un conductor de un porpuesto falleció tras chocar contra un poste en el estado Anzoátegui.
10: Una mujer en estado crítico tras ser apuñalada y arrollada por su expareja en el estado Carabobo.
9: Fenómeno El Niño pone en riesgo hídrico a 558 municipios de Colombia.
10: Brote de ébola en la República Democrática del Congo supera los 3.500 fallecidos a 4 meses de su inicio.
9: Gobierno de Estados Unidos da margen de confianza a Abelardo de la Espriella, pese a mantener desertificación de Colombia.
10: Cuba lanza billetes de 10 mil y 20 mil pesos por crisis inflacionaria y falta de efectivo.
9: Francisco Elkin Rodríguez, Andy Chávez y Tomás Pérez son exaltados al Salón de la Fama.
10: Los Tiburones de la Guaira anunciaron su lista de peloteros dejados en libertad.
9: Lionel Messi compra a modesto club del fútbol español.
10: Charlotte albergará los WTA final a partir del 2027.
9: Maluma se convierte en padre por segunda vez junto a Susana Gómez.
10: Latin Grammy anunció los nominados de este año. Más de 15 venezolanos están en la lista.
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10: 7:03.
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10: Seguidamente, queridos amigos, presentamos a ustedes las efemérides correspondientes al día de hoy, 17 de septiembre.
9: Tal día como hoy, en 1814, muere Vicente Salias, periodista, médico y escritor venezolano, autor de la letra de la canción Gloria al Bravo Pueblo, himno nacional de Venezuela.
10: Un día como hoy salió el primer número de la revista Élite en Caracas, Élite, en 1925. Fue una revista semanal ilustrada que se destacó por su enfoque en la alta sociedad, las artes y la literatura.
9: Se estrena la película de comedia y ficción 100 años de perdón, coproducida por Alemania, Estados Unidos y Venezuela, y dirigida por Alejandro Saderman. Esto fue en 1998.
10: Un día como hoy murió Carlos Villamizar en el 2020, actor y locutor venezolano conocido por haber iniciado su carrera como locutor, para luego participar en numerosas telenovelas como Pura Sangre y Ciudad Bendita.
9: Se crea la Constitución de los Estados Unidos de América en 1787. La Constitución es ratificada por 9 de los 3 estados originales el 21 de junio de 1788. Entró en vigor el 4 de marzo de 1789 y ha sido la base del sistema legal y político de los Estados Unidos desde entonces, con un total de 27 enmiendas hasta la fecha.
10: Un día como hoy también, de 1823, murió Abraham Louis Breguet, inventor, relojero, ingeniero y empresario suizo. Además, fundador de la empresa de relojes de lujo y alta joyería Breguet, en 1775.
9: En 1844 nace Tivadar Puskás, inventor húngaro, pionero del teléfono e inventor de la central telefónica.
10: También hace un día como hoy, de 1864, Anagarika Dharmapala, renovador budista y escritor nacido en Sri Lanka. Fue uno de los colaboradores y financiadores del movimiento de no violencia nacionalista y budismo singalés.
9: La Unión Soviética invade Polonia desde el este durante el inicio de la Segunda Guerra Mundial, 16 días después de que Alemania nazi la invadiera desde el oeste el 1 de septiembre de 1939.
10: Bueno, también murió Anastasio Somoza en 1980. ¿Quién fue él? Bueno, un militar, ingeniero, hidráulico, político y dictador de Nicaragua, apodado Tachito, último miembro de la familia Somoza en ejercer la presidencia tras ser derrocado el 17 de julio de 1979, al final de la primera fase de la Revolución Sandinista, y poniendo fin así a una dinastía que se mantuvo en el poder desde 1937.
9: Hoy es Día Mundial de la Seguridad del Paciente.
10: Día Mundial, también Día Internacional y Mundiales y Día del Psicopedagogo.
9: Hasta aquí, amigas, amigos, las efemérides correspondientes al día de hoy.
10: 7:07.
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9: 7:07.
10: En lo que representa un hito histórico para la diplomacia y la seguridad hemisférica, el Departamento de Estado de los Estados Unidos emitió la certificación oficial a Venezuela por sus avances y compromisos firmes en la lucha global contra el narcotráfico.
9: La medida pone fin a más de 2 décadas de restricciones y abre un nuevo capítulo de cooperación bilateral basado en el respeto mutuo y en el trabajo conjunto.
10: La decisión de la Casa Blanca resalta de manera exclusiva los esfuerzos institucionales y los resultados contundentes alcanzados por el gobierno de Venezuela.
9: El documento oficial subraya que el país ha demostrado una voluntad inquebrantable y una efectividad notable en el desmantelamiento de organizaciones criminales transnacionales, destacando operaciones conjuntas recientes de gran impacto regional.
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9: 7:08.
10: La situación económica, las dificultades que enfrentan los venezolanos y la realidad de los presos políticos fueron algunos de los asuntos abordados en una reunión entre la delegación opositora de la Asamblea Nacional 2015 y el cardenal Baltasar Porras.
9: La presidenta de ese parlamento, Dinora Figuera, sostuvo que la dirigencia opositora mantendrá el trabajo para que las conversaciones produzcan respuestas a las necesidades de la población y no queden restringidas a acuerdos de carácter institucional o político.
10: Le hemos dicho que nos comprometemos a honrar un capítulo de la historia que necesita con urgencia una respuesta para Venezuela.
9: La mesa de diálogo debe establecer como prioridad absoluta al ser humano y convertirse en una expresión verdadera de las demandas del pueblo, afirmó Figuera.
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9: 7:09.
10: El Sindicato Nacional de Trabajadores de la Prensa solicitó formalmente la derogación inmediata de la denominada Ley Constitucional contra el Odio por la Convivencia Pacífica y la Tolerancia, al denunciar que ese instrumento legal ha servido como mecanismo de persecución judicial y restricción a la libertad de expresión en Venezuela.
9: La organización gremial enfatizó que el texto normativo contempla sanciones penales de hasta 20 años de cárcel, las cuales han sido aplicadas de manera recurrente contra profesionales de la comunicación, reporteros e informadores que difunden denuncias o mantienen posturas de cuestionamiento a la gestión pública.
10: Las causas, medidas cautelares y otras restricciones derivadas de la aplicación de esta ley tienen que ser revisadas y cerradas. No basta con dejar de aplicarlas.
9: Hay que derogarla y cerrar las causas que produjo, aseveró la representación sindical en un comunicado.
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9: 7:10.
10: A esta hora el primer contacto con Víctor Federico González.
11: El alcalde de Cumaná, Pedro Figueroa, confirmó que comenzaron a distribuir agua proveniente del embalse Turimiquire, como lo había anunciado la gobernadora del estado Nueva Esparta, y estima que los trabajos de reparación del túnel trasvase se extiendan hasta marzo del año 2027. La información fue dada a conocer la mañana de este 15 de septiembre en su programa de radio Despertando al Día. Señaló que no ha ocurrido una declaración oficial por parte del Ejecutivo Nacional ni del gobierno de Sucre, porque consideran que el problema no ha sido subsanado en un 100%. Asimismo, destacó que hasta el momento no hay una solución definitiva. Durante las maniobras para la distribución del líquido por tuberías, el mandatario local afirmó que algunas de estas han presentado roturas porque se debió esperar que presurizaran. En Político puntualizó que junto con Johanna Carrillo ha lidiado con culpas y las tareas más complicadas ha sido la situación del agua. Han pasado más de 6 meses desde el anuncio del colapso del túnel Huamacán y los ciudadanos aún exigen la recuperación para un servicio digno. Para el Centro Nacional de Información de Notirrumbos, desde el Estado Sucre, reportó Víctor Federico González.
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9: 7:11.
10: La ministra para la Educación Universitaria, Ana María San Juan, aclaró que Estados Unidos no forma parte de la mesa de diálogo entre el gobierno venezolano y la oposición, y destacó que tanto los temas en discusión como el orden del día fueron establecidos de manera directa y consensuada por ambas partes, sin imposiciones ni intermediación de terceros.
9: En la mesa, los temas que se están discutiendo fueron temas escogidos de común acuerdo por ambas partes, subrayó San Juan.
10: La ministra precisó también que las conversaciones responden a un carácter soberano y que el diálogo está orientado a obtener resultados que mejoren la calidad de vida de los venezolanos.
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10: 7:11.
9: El Consejo de Derechos Humanos de las Naciones Unidas extendió por 2 años más el mandato de la Misión Internacional Independiente sobre Venezuela, al señalar que las instituciones estatales investigadas por presuntas violaciones de derechos humanos y crímenes de lesa humanidad continúan operando en el país.
10: En su último informe, la misión examinó los acontecimientos ocurridos durante el último año y presentó supuestas violaciones de derechos humanos que continúan produciéndose. Además, ofreció un análisis sobre los años de abusos de derechos humanos cometidos por grupos armados progubernamentales denominados como colectivos y sus vínculos con el Estado.
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10: 7:12.
9: Proyecto Venezuela está celebrando 31 años de compromiso democrático y servicio al ciudadano venezolano.
10: Y será este sábado 19 cuando dirigentes nacionales, militantes y amigos de la Torda del Sol se concentrarán en Valencia para renovar su vocación de servicio y visión de país.
9: Proyecto Venezuela hará un llamado a la unidad, a la esperanza y la firme convicción de seguir defendiendo los principios democráticos de la nación.
10: La jornada aniversaria se iniciará a las 10 de la mañana con la celebración de una misa solemne de acción de gracias en la iglesia de Santa Rosa, donde la dirigencia nacional, regional, militantes y simpatizantes se van a reunir para agradecer por más de 3 décadas de trabajo.
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0: Universitaria pretende instalar un interinato sobre otro interinato, eligiendo nuevas autoridades a dedo, en vez de permitir que la comunidad universitaria decida.
1: Han sido 5 años de la peor gerencia de la Simón Bolívar. Ya se sabe del deterioro del campus, el bajo nivel académico. Solo hay 300 profesores y la mitad está jubilada. Se conoce que la matrícula ha disminuido y que la universidad es prácticamente un colegio. No quieren elecciones porque, bueno, saben que aquí no puede ganar los impuestos, aseguró el profesor universitario.
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1: 7:14.
0: El economista y profesor del IESA, Jesús Palacios, señala que el Banco Central de Venezuela está intentando hacer una política monetaria por 2 vías, anticipando justamente un ciclo de gasto que puede ser más fuerte acercándose el último trimestre del año.
2: Un ajuste de tasas, que es una política globalmente conocida como política monetaria restrictiva, ¿okay? Cuando tú ajustas tasas, lo que estás estimulando es el ahorro, el aumento de los costos de financiamiento, y eso tiene un impacto, una incidencia en el consumo. Sin embargo, bueno, también viene acompañado de otras políticas como un incremento de las multas por incumplimiento de encaje legal a los bancos, que pasarían a 192% ahora, desde 60% actualmente. Insisto, estas políticas que tienen un corte más restrictivo parecieran anticipar un incremento del gasto público del gobierno por el lado fiscal, por el lado de la ejecución de gasto del gobierno, un incremento en las próximas semanas. Tradicionalmente en el último trimestre del año vemos mayor ejecución de gasto porque se pagan bonificaciones a los empleados públicos, porque hay también el pago de las utilidades de cierre de año en las empresas. Eso genera una presión en el mercado cambiario que el gobierno pareciera está buscando compensar ahora con una política monetaria restrictiva.
1: También el economista Jesús Palacio precisó que en cuanto impacto en el crédito, destacó la medida de incumplimiento del encaje legal, que se mantiene en 73% con una multa que lleva al 192%.
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1: 7:16.
0: La petrolera estadounidense Continental Resources firmó un memorando de entendimiento con la estatal venezolana PDVSA para desarrollar y operar el bloque Ayacucho 2 en la faja petrolífera del Orinoco, un área que la compañía estima que contiene unos 30 mil millones de barriles de recursos petroleros.
1: El acuerdo es por ahora un Continental Resources abre la puerta a un contrato de largo plazo que ambas partes pretenden negociar en las próximas semanas, informó Continental en un comunicado.
0: El bloque situado al norte del río Orinoco en el estado Anzoátegui ocupa unos 126 mil acres, 51 mil hectáreas, y contiene, según la estimación de la compañía, 30 mil millones de barriles de recursos in situ, es decir, petróleo existente en el subsuelo, una cifra que no equivale a reservas probadas ni producción futura.
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0: 7:16.
1: Durante su participación en el programa Morning with María de la cadena Fox Business, el secretario de Energía de los Estados Unidos, Chris Wright, adelantó anuncios muy emocionantes relacionados con Venezuela, entre los cuales destacó la próxima inversión de una reconocida petrolera estadounidense en el país.
0: Verán una compañía petrolera estadounidense muy conocida, que hablará sobre su inversión en Venezuela y varias más por venir, sostuvo.
1: Aunque no reveló el nombre de la empresa ni de los detalles de la inversión, Wright adelantó que Venezuela podría desempeñar un papel esencial en la producción petrolera, al tiempo que elogió el potencial presente en la infraestructura de refinación.
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1: 7:17.
0: Motivado por posibles acciones de sus acreedores, el Departamento del Tesoro estadounidense anunció la extensión de licencia que protege a Citgo Petroleum, filial de la estatal venezolana PDVSA, hasta el próximo 5 de noviembre.
1: La medida mantiene temporalmente las restricciones que impiden a determinados acreedores ejecutar acciones sobre los activos e intereses de Citgo sin autorización de Estados Unidos, mientras continúan los procedimientos legales que podrían determinar el destino de uno de los activos fundamentales de Venezuela en el exterior.
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1: 7:18.
0: Más información en la voz de Nobel Lizardi.
3: La Asociación de Agencias de Carga y Aduanas de Venezuela anticipó que para el cierre de 2026 el país cerrará con un leve crecimiento, menor al 2% en cuanto a importaciones. La presidenta del gremio, Rexy Marín, estimó que si hay una dinamización del comercio en los últimos meses del año, este crecimiento pudiera estar entre 3 y un 4%. Marín explicó que las leyes en materia de aduana, las cuales fueron creadas en el siglo XX, deben pasar por un proceso de renovación que permita agilizar trámites en importaciones de uso personal.

0: Central, así como regularizar los envíos tipo puerta a puerta, garantizando vías rápidas y sin excesivos trámites para este tipo de importaciones, que también incluyen emergencias médicas. Asimismo, explicó que tras el doblete sísmico del 24 de junio, ha habido un rápido proceso de adaptación en el puerto de La Guaira, y aunque aseveró que persisten fallas, apuntó que también han mejorado los tiempos de entrega y horarios de trabajo. Con respecto a Puerto Cabello, en Carabobo, indicó que la actividad se ha visto afectada por las constantes fallas eléctricas. Desde Exitosa 101.1 FM, en el estado Bolívar, para el Centro Nacional de Información de Notirrumbos, reportó Nobel Lizardi.
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2: 7:19 minutos.
1: Bueno, muchísima atención. El dólar del Banco Central de Venezuela amanece hoy en 847 bolívares con 44 céntimos.
2: Y por su parte, el euro se cotiza en 977 bolívares con 67 céntimos.
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2: 7:20 minutos.
1: En el estado Táchira, los ciudadanos expresan su preocupación por las largas horas sin servicio eléctrico, que les está afectando lógicamente en todos los ámbitos cotidianos.
2: En esta entidad, desde hace una década, las administraciones de carga son continuas, al principio solo en temporadas de sequía, y en los dos últimos años son más prolongadas.
1: Desde hace una semana para acá, la situación se ha puesto muy, muy difícil, muy fuerte. Nuestro negocio es de comida, se dificulta el uso de equipos, las cadenas de frío. Es bastante frustrante, pues el tema es bastante agotador. Tengo dos días, me acuesto sin luz y me despierto sin luz, apuntó un comerciante afectado.
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1: 7:20 minutos.
2: El INAMED informó sobre la llegada de la onda tropical número 51, mientras la 50 se encuentra desplazándose por el país.
1: De acuerdo con el reporte del organismo, la onda tropical 51 se encuentra movilizándose al oeste de las islas del Cabo Verde, y su llegada a la Guayana Esequiba está estimada para el próximo lunes o martes de este mismo mes.
2: Por su parte, la número 50 está desplazándose por el oriente venezolano y se encuentra interactuando con la zona de convergencia intertropical, lo que favorece el desarrollo de mantos nubosos generadores de precipitaciones de intensidad variable.
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2: 7:21 minutos.
1: Ahora reporta Ricardo Díaz Gómez.
3: Un nuevo colapso en el sistema eléctrico nacional afectó la noche de este martes a gran parte del territorio venezolano, tras registrarse una salida forzada en la infraestructura de transmisión de alta tensión. El evento se originó a las 7:28 minutos de la noche en la subestación San Jerónimo, ubicada en el estado Guárico, comprometiendo de manera directa la estabilidad de la red interconectada. De acuerdo con la información, la falla provino de la salida imprevista de la línea Malena San Jerónimo número 1 de 765 kV. Este despacho de energía clave para el transporte eléctrico nacional sufrió una interrupción abrupta que se desencadenó un efecto en cadena, provocando el disparo de los sistemas de protección y dejando sin servicio eléctrico a los estados Táchira, Trujillo, Mérida, Apure, Portuguesa y Barinas. Falla en subestación ubicada en el estado Guárico provocó el apagón masivo que impactó a la región occidental y llanera. Desde Radio Fortaleza 88.3 FM, para el Centro Nacional de Información de Notirrumbos, desde el estado Barinas, le reportó Ricardo Díaz Gómez.
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2: 7:23 minutos.
1: 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Atención, la señora Luz García. Para ella se requiere en consumo urgencia leptacine en pastilla de 5 o 10 miligramos, sertralina de 50 miligramos y alpran de 0,5 miligramos. Se agradece a cualquier persona, algún laboratorio, farmacia, institución pública o privada que pueda darle una manito a Luz García. Por favor, llamarla. Su número es de CanTV. 0212-271-1827. 0212-271-1827.
2: Atención, con urgencia se requiere el medicamento Tretinoin en cápsulas. Tretinoin en cápsulas. La persona, farmacia o institución que pueda colaborar con el medicamento Tretinoin en cápsulas, favor, llamar a Roymar Gardalla al teléfono 0412-970-9889, 0412-970-9889.
1: Caucagüita, es que está ubicada en el municipio de Sucre, en el estado Miranda, ya tiene más de 4 meses sin agua y tampoco tienen transporte público. Y todo esto ante la incompetencia de Hidrocapital, la alcaldía de Sucre y la propia gobernación del estado Miranda. Esto es increíble.
2: Bueno, y en Saraza, Guárico, sufren y padecen por la falta de agua y los constantes cortes de energía eléctrica. Bueno, eso es todo en todo el país. Ni la alcaldía de Saraza ni Corpoele responden ante las quejas de los saraceños.
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2: 7:24 minutos.
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8: 7:34 minutos.
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8: Habitantes de la comunidad El Milagro, ubicada en el municipio Sotillo de Anzoátegui, tienen semanas de angustia debido al deslizamiento de un cerro que está afectando directamente a más de 10 viviendas.
9: Según relataron vecinos, el desprendimiento de sedimentos, piedras y vegetación se ha intensificado a toda hora del día, manteniendo en alerta permanente a las familias de la zona, quienes denuncian que las lluvias y antiguos movimientos de tierra en la parte alta del cerro podrían ser las causas principales de la socavación.
8: La emergencia obligó a 4 familias a desalojar sus inmuebles ante el colapso inminente de las estructuras, mientras que los residentes de otras 9 viviendas se encuentran en riesgo actualmente.
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8: 7:35 minutos.
9: Vecinos de la comunidad Gran Sabana, mejor conocido como Core 8 de Puerto Ordaz, en el estado Bolívar, denunciaron que las labores de asfaltado se concentraron únicamente en el perímetro comercial por los alrededores del Liceo Robert Serra, la cancha deportiva, el módulo asistencial y el centro de diagnóstico integral, omitiendo las calles transversales, las cuales permanecen intransitables y deterioradas por el flujo constante de aguas hervidas.
8: Los residentes del sector expresaron que la expectativa comunitaria apuntaba a una recuperación vial integral.
9: Comerciantes, y sin embargo, el deterioro de las arterias secundarias se agrava por el colapso recurrente de las bocas de visita y las fugas de agua potable, un problema de insalubridad pública que las afectaciones previas y actuales no han resuelto.
8: Ajá, pero también los comerciantes de la zona manifestaron su indignación, recordando que el sector aporta regularmente impuestos municipales que no se traducen en mejoras tangibles para el entorno urbano.
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8: 7:36 minutos.
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10: Mi nombre es Aide Matus. La cédula 3,951,118. Aquí en Isaías Medina Angarita, el sector Las Torres, nos mandan el agua una vez al mes. 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El baño, todo eso nos tiene media locas, aquí no hallamos qué hacer. 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
8: 7:38 minutos.
9: Oficiales del Cuerpo de Policía Bolivariana del Estado Zulia, adscritos al Centro de Coordinación Policial número 12 en Maracaibo Central, procesaron la detención de una pareja tras registrarse la intoxicación de un infante de 1 año de edad por la ingesta de un líquido inflamable, gasoil, en un hecho ocurrido en el sector Paraíso, parroquia Chiquinquirá, municipio Maracaibo.
8: Polizula informó que el caso se inició cuando efectivos de la guardia en el Servicio de Seguridad Policial del Hospital Universitario de Maracaibo, bueno, fueron alertados por el personal médico sobre el ingreso de emergencia del menor de 1 año.
9: El infante fue diagnosticado con neumonitis química tras la ingesta del combustible y fue remitido a la unidad de cuidados intensivos debido a la gravedad de su condición.
8: Los padres de la criatura fueron detenidos en las instalaciones hospitalarias y quedaron identificados como Talia Chiquinquirá Molero Castillo, de 30 años, y Manuel Lisandro González González, de 34 años de edad, quienes se encontraban bajo los efectos de bebidas alcohólicas.
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8: 7:39.
9: Un trabajador del volante de 57 años murió después de impactar el carro que conducía contra un poste en la Fuente Luminosa de Barcelona, en el estado Anzoátegui.
8: Al parecer, víctima de un infarto, Reinaldo González Astudillo perdió el control del vehículo, el cual cubría la ruta hacia el sector La Ponderosa de Barcelona.
9: Fue auxiliado por transeúntes y policías presentes en el lugar y trasladado hasta el hospital Luis Resetti de la misma ciudad, donde certificaron su fallecimiento.
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9: 7:40 minutos.
8: Una joven identificada como Edgarlin Nayarí Torres fue mayor de 25 años de edad. Permanece ingresada en condiciones de extrema gravedad tras ser víctima de un brutal ataque en el municipio de Naguanagua, allá en Carabobo.
9: El hecho ocurrió cuando la víctima fue interceptada y raptada en las inmediaciones de un reconocido centro comercial de la zona.
8: Según los reportes del suceso, el presunto agresor fue identificado por su expareja como Robinson Ramón González Mirelis, de 43 años de edad.
9: Durante el ataque, González Mirelis le propinó a la víctima 16 heridas por arma blanca y múltiples golpes en distintas partes del cuerpo.
8: No conforme con la agresión física, el sujeto la arrolló en dos oportunidades con su camioneta y posteriormente la dejó abandonada en la vía pública en estado muy crítico.
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8: 7:41 minutos.
9: Reporta Nobel Lizardi.
11: Douglas Rico, director del Cuerpo de Investigaciones Científicas Penales y Criminalísticas, informa que en lo que va de 2026 se han registrado un total de 643 asesinatos en todo el territorio nacional. Dichos hechos habrían disminuido en comparación con el año anterior, donde oficialmente se reportaron 747 homicidios, según la información recolectada por el organismo de seguridad. El funcionario asegura que la tasa actual de homicidios es de 1.85 por cada 100.000 habitantes. No obstante, Rico no dio detalles de lugares, géneros, edades, motivos de los asesinatos, entre otros. Por otra parte, en su programa radial, el director del CICPC dejó saber que la tasa de homicidios habría disminuido notablemente en comparación a años anteriores. Aquí no hay mentiras. Hablar de los homicidios en 2008 era horrible. Mataban para robar un teléfono, un carro o por un secuestro, expresa el director del CICPC. Desde Exitosa 101.1 FM, en el estado Bolívar, para el Centro Nacional de Información de Notirrumbos, reportó Nobel Lizardi.
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9: 7:42 minutos.
8: En Colombia se identificaron 558 municipios y áreas no municipalizadas del país con niveles altos y muy altos de riesgo frente a posibles impactos del fenómeno El Niño, el cual afecta a ese país, de acuerdo con un análisis territorial realizado por el Ministerio de Vivienda, Ciudad y Territorio.
9: En el documento oficial se informa además las orientaciones de acciones de preparación de agua potable y saneamiento básico, que las condiciones de El Niño podrían mantenerse hasta el primer trimestre de 2027. Y se especifica que entre los principales riesgos identificados se encuentran la reducción de la disponibilidad de agua potable.
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9: 7:43 minutos.
8: El brote de ébola en la República Democrática del Congo cumple 4 meses desde su declaración oficial en ese país, donde acumula ya más de 3.500 fallecidos, según informa el gobierno congoleño.
9: En un comunicado oficial, el Ministerio de Comunicación y Medios señala que la epidemia causa de momento 3.510 decesos y 7.258 casos confirmados, según datos oficiales obtenidos hasta el 13 de septiembre.
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9: 7:43 minutos.
8: El presidente de los Estados Unidos, Donald Trump, declaró que Colombia continuará en la lista de países desertificados en materia de lucha contra el narcotráfico, aunque manifestó su optimismo respecto a la gestión del actual gobierno del presidente Abelardo de la Espriella.
9: Sí, como se espera, Colombia logra avances en la erradicación energética de la coca y el desmantelamiento de sus redes narcoterroristas durante el próximo año. Consideraré levantar la calificación de fracaso demostrado del país, afirmó el jefe de Estado norteamericano.
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9: 7:44 minutos.
8: El Banco Central de Cuba puso en circulación a partir de ayer 2 nuevos billetes de 10.000 y 20.000 pesos cubanos. Las denominaciones más altas incorporadas hasta ahora al cono monetario de la isla, como parte de una serie de reformas al sistema bancario destinadas a mitigar la profunda escasez de efectivo y la elevada inflación.
9: Bajo las actuales distorsiones del mercado cambiario, el nuevo papel moneda de 10.000 pesos cubanos equivalen a apenas $14 en el mercado informal, o unos $83 bajo el tipo de cambio oficial administrado por el Estado.
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9: 7:45 minutos.
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12: Bienvenidos a este flash informativo de Radio Francia Internacional. En los controles está Didier Bleu y estas son las noticias del mundo.
13: Andreína Flores.
12: La coalición militar liderada por Arabia Saudita acusa a los rebeldes hutíes de Yemen de haber atacado la ciudad de La Meca, lanzando un dron que fue interceptado en el aire. Arabia Saudita teme por la seguridad de las dos mezquitas sagradas que describe como una línea roja en el conflicto. En Irán se cumplen 4 años de la muerte de Mahsa Amini, la joven de 22 años que falleció en prisión tras ser detenida por no llevar el velo puesto como lo dicta la ley en el país persa. Los partidos kurdos han convocado a una huelga nacional para protestar contra la represión del régimen iraní. Así ponemos punto final a este flash de RFI.
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9: 7:46 minutos.
8: El Salón de la Fama del Béisbol Venezolano tiene nuevos integrantes. La prestigiosa institución, que es insignia dentro de la pelota criolla, anunció que 3 nuevas leyendas pasarán a formar parte de este prestigioso salón.
9: En este caso, los peloteros elegidos fueron Andy Chávez, Francisco El Kid Rodríguez y Tomás Pérez.
8: El jugador con mayor porcentaje de votos recogidos fue El Kid, quien sumó el 78% de los votos. Andy Chávez lo siguió cerca con un 76% y Tomás Pérez recibió el mínimo requerido 75% para ser exaltado.
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8: Resultado de las grandes ligas. Los Yankees de Nueva York perdieron en 13 innings, perdieron 5-4 frente a los Twins de Minnesota. Guardianes de Cleveland 6, Medias Blancas de Chicago 3, Gigantes de San Francisco 6, Cardenales de San Luis 5. Los Azulejos de Toronto le ganaron a los Tigres de Detroit 5-1 y los Rays de Tampa Bay volvieron a ganar 4-3 a los Atléticos de Oakland.
9: Y se acerca la temporada 26-27 de la Liga Venezolana de Béisbol Profesional y poco a poco empezamos a conocer detalles importantes de lo que será esta zafra.
8: Por ejemplo, se publicó oficialmente la primera lista de peloteros sin prioridad de contratación de una de las franquicias que hace vida en nuestra pelota, o sea, los Tiburones de La Guaira.
9: El equipo guaireño dejó en libertad a 13 jugadores, entre los que destacan nombres como Elvis Araujo, Jonathan Petit, Ramón García o Alex Free Planés, quienes ahora estarán disponibles como agentes libres para sumarse a cualquier franquicia que les dé la oportunidad.
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9: 7:48 minutos.
8: Bueno, el Barcelona sigue arrollando, ganó 7-2 al Racing. El Atlético se impuso 4-0 a los Osasuna. Y Sevilla hizo un gol para ganar 1-0 al Deportivo. Todo esto en la Liga Española.
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8: 7:48 minutos.
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8: Bueno, Maluma se acaba de convertir en padre por segunda vez, según le dijo Susana Gómez, cumpliendo así el sueño de seguir ampliando la familia.
9: Siguiendo con su estilo cercano y natural, el cantante colombiano ha compartido en su cuenta de Instagram una emotiva imagen para presentar formalmente al recién nacido directamente desde el hospital.
8: Bueno, ataviado aún con el gorro del quirófano, el artista aparece con el pequeño en brazos mientras abraza a su pareja, quien sonriente en la familia, pues bueno, estaba compartiendo con él.
9: Maluma ha desvelado el nombre de la criatura, Orión Londoño Gómez, una elección inspirada en la famosa constelación que mantiene la apuesta de la pareja por nombres con un significado especial, como ya hicieron con su primera hija, París.
8: Este singular nombre de origen griego y cuyo significado remite al conjunto de estrellas más brillantes del firmamento o al concepto de hijo de la luz, refleja el deseo de los padres de otorgarle a su segundo hijo un toque místico y universal.
9: En la mitología, Orión fue un célebre gigante y cazador transformado por los dioses en estrellas, un simbolismo de fuerza y guía que ahora acompañará al pequeño en su vida.
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9: 7:50 minutos.
8: La Academia Latina de la Grabación Latin Grammy anunció a los nominados a que competirán en 60 por el premio que reconoce la excelencia artística y técnica de la música grabada en Iberoamérica.
9: Este año son más de 15 los venezolanos que compiten por el aclamado galardón.
8: Entre los nacionales destacados están Rawayana,
9: nominado a Álbum del Año por su producción ¿Dónde es el After?
8: Elena Rose, nominada a Grabación del Año por el tema Alma.
9: Maye, nominada en la codiciada categoría del mejor nuevo artista.
8: Acapellad, nominado en mejor canción de rap hip hop por el pana David.
9: El Lil, mejor canción de rap hip hop, y el pana David. Lil Supa, nominado en mejor canción de rap hip hop junto a Faith por el tema Poder, y muchos otros que han dejado el nombre del país en alto.
8: Bueno, se tiene previsto que la ceremonia oficial de los Latin Grammy de este año se lleve a cabo el próximo jueves 12 de noviembre en el MGM Grand Garden Arena de Las Vegas, Nevada, en los Estados Unidos.
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8: 7:52.
2: Esta es la agenda informativa hasta el momento. Titulares.
8: Estados Unidos certificó a Venezuela en la lucha contra el narcotráfico.
9: Asamblea Nacional 2015 plantea ante el cardenal Baltasar Porras incluir demandas sociales en el diálogo.
8: Certificado de trabajadores de la prensa exige la derogación de la ley contra el odio y el cierre de causas a periodistas.
9: Ministra para la Educación Universitaria Ana María San Juan señaló que en la mesa del diálogo solo están el gobierno y la representación de la oposición.
8: La Organización de las Naciones Unidas extendió por 2 años la investigación sobre violaciones de derechos humanos en Venezuela.
9: Universidad Simón Bolívar exige elecciones rectorales tras 5 años de interinato temporal.
8: Comunidad del Milagro al municipio Sotillo de Anzoátegui vive en zozobra tras deslizamiento de un cerro.
9: Bebé ingiere gasoil mientras sus padres consumían alcohol en el estado Zulia.
8: Fenómeno El Niño pone en riesgo hídrico a 558 municipios de Colombia.
9: En las Grandes Ligas, Anthony Santander vuelve a tener un contratiempo y se frena su rehabilitación.
8: Maluma se convirtió en padre por segunda vez, según le dijo su esposa Susana Gómez.
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8: Y hasta aquí, amigas y amigos, las informaciones correspondientes a esta primera emisión de NotiRumbos, el periódico impreso en la radio.
9: Operadores de audio y montaje:
8: Antonieta Vega,
9: Lourdes Pérez,
8: Tony Barreto
9: y Carlos Urbín.
8: Narradores:
9: José Jiménez Torrealba, El Chema,
8: Luis Alberto Albornoz,
9: Santiago Gutiérrez,
8: Jonathan Ochoa.
9: En la planta transmisora:
8: Gerardo Pérez,
9: Joseito González
8: y Luis Alberto González.
9: NotiRumbos, con el mejor cuerpo de redactores y reporteros:
8: Adonai Hernández,
9: Wilmer García,
8: el periodista Elio Rojas,
9: José Anija,
8: Nobel Lizardi,
9: Víctor Federico González,
8: Ricardo Díaz Gómez
9: y José Mateo.
8: Reportes informativos de nuestras radioemisoras afiliadas desde diversas regiones de Venezuela.
9: Los servicios informativos globales desde la Voz de América en Washington y Radio Francia Internacional con sus corresponsales esparcidos por los 5 continentes.
8: En las redes sociales:
9: José Manuel Adriani
8: y Marco Rivera.
9: Producción y grabación:
8: el señor Tony Barreto.
9: NotiRumbos es una producción del Centro Nacional e Internacional de Información de Radio Rumbo 670M en Caracas, cuna del Libertador Simón Bolívar.
8: Gerente de prensa e información:
9: Luis Alberto Albornoz.
8: Presidenta de Radio Rumbo:
9: Elsa Siciliano.
8: Gentiles amigos, gracias, muchísimas gracias por la atención dispensada a esta primera emisión de NotiRumbos. Nuestra cordial invitación para que estén pendientes, porque hoy a las 12 del mediodía presentaremos la emisión meridiana. Amigos, un saludo, un abrazo y hasta siempre. Buenos días.
9: 7:54 minutos.
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1: Medianoche. Hospital de Niños de Caracas. Años 70. Una pediatra, muy amiga nuestra, habiendo hecho sus rondas, se retira a descansar un rato en el dormitorio asignado a los médicos de guardia. Entre otros pacientes, ella tiene a su cargo un pequeño, cuyo estado es crítico, y si bien continúa bastante delicado, su cuadro clínico se ha mantenido estable desde las 10 de la noche. No habiendo motivos para suponer un empeoramiento antes de que amanezca, la profesional intenta dormir un poco. Más o menos a las 2 de la madrugada siente como alguien mueve con suavidad su cama. De sueño ligero y pendiente del niño a quien atiende, nuestra amiga despierta de inmediato. Junto a su lecho se encuentra una enfermera a quien no conoce, para informarle que debe acudir sin pérdida de tiempo al piso donde se encuentra el pequeño, pues ha sufrido una recaída y se encuentra en coma. De inmediato la doctora se levanta y, acompañada por la enfermera, se dirige hacia los ascensores. Al abrirse las puertas de uno de ellos, ambas entran y la pediatra oprime el botón del piso correspondiente. Es al girar hacia la enfermera a fin de preguntarle si algún interno está con el niño cuando comprueba algo escalofriante. No hay más nadie con ella en el ascensor.
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3: Una producción nacional independiente de Rafael Silva. Certificado número 3664.
1: La pediatra miró detenidamente a su alrededor, pues estaba completamente segura de que esa desconocida que la había despertado también entró junto con ella en el ascensor. Aún no se reponía de su impresión cuando las puertas se abrieron en el piso indicado y la profesional se dirigió a la cuna del niño enfermo. Allí se encontraba ya un interno, pero, y a pesar de que se le aplicaron al pequeño todos los recursos disponibles, nada dio resultado y fallecería poco antes del amanecer. Fue ya entrado el día cuando la doctora pudo ocuparse del extraño incidente con la fantasmal enfermera. Y al hacer indagaciones, comprobó que el interno de guardia también había visto a una desconocida vistiendo uniforme de enfermera cerca de la cuna del niño agonizante. Luego, aquella aparición se perdió en la oscuridad de un pasillo. Lo sucedido no representaba un caso único, y tampoco era el primero. Ya había sucedido antes, y aquella aparición con traje de enfermera siempre se materializaba cuando algún paciente en el hospital de niños se encontraba en trance agónico. En algunos casos, hasta se dirigía a los médicos. En otros, era vista deambulando por los pasillos sin que nadie pudiera explicar quién era o cómo aparecía, y se esfumaba de manera tan impresionante. Se ignora si el fenómeno todavía se manifiesta en ese hospital caraqueño, y al respecto, muchos profesionales que han trabajado allí niegan que eso sea cierto, por lo menos en público. Otros opinan que eso de la enfermera fantasma no es más que exceso de imaginación o de simples rumores, alimentados por mentes calenturientas y supersticiosas. Después de todo, esos cuentos de aparecidos y fantasmas pertenecen a épocas superadas. Aún así, esa leyenda de una ectoplásmica figura femenina que se manifiesta en el hospital cuando alguien está a punto de morir, parece que continúa vigente, solo que nadie se atreve a reconocerlo públicamente.
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0: Medianoche. Hospital de Niños de Caracas. Años 70. Una pediatra, muy amiga nuestra, habiendo hecho sus rondas, se retira a descansar un rato en el dormitorio asignado a los médicos de guardia. Entre otros pacientes, ella tiene a su cargo un pequeño, cuyo estado es crítico, y si bien continúa bastante delicado, su cuadro clínico se ha mantenido estable desde las 10 de la noche. No habiendo motivos para suponer un empeoramiento antes de que amanezca, la profesional intenta dormir un poco. Más o menos a las 2 de la madrugada siente como alguien mueve con suavidad su cama. De sueño ligero y pendiente del niño a quien atiende, nuestra amiga despierta de inmediato. Junto a su lecho se encuentra una enfermera a quien no conoce, para informarle que debe acudir sin pérdida de tiempo al piso donde se encuentra el pequeño, pues ha sufrido una recaída y se encuentra en coma. De inmediato la doctora se levanta y, acompañada por la enfermera, se dirige hacia los ascensores. Al abrirse las puertas de uno de ellos, ambas entran y la pediatra oprime el botón del piso correspondiente. Es al girar hacia la enfermera a fin de preguntarle si algún interno está con el niño cuando comprueba algo escalofriante. No hay más nadie con ella en el ascensor.
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2: Una producción nacional independiente de Rafael Silva. Certificado número 3664.
0: La pediatra miró detenidamente a su alrededor, pues estaba completamente segura de que esa desconocida que la había despertado también entró junto con ella en el ascensor. Aún no se reponía de su impresión cuando las puertas se abrieron en el piso indicado y la profesional se dirigió a la cuna del niño enfermo. Allí se encontraba ya un interno, pero, y a pesar de que se le aplicaron al pequeño todos los recursos disponibles, nada dio resultado y fallecería poco antes del amanecer. Fue ya entrado el día cuando la doctora pudo ocuparse del extraño incidente con la fantasmal enfermera. Y al hacer indagaciones, comprobó que el interno de guardia también había visto a una desconocida vistiendo uniforme de enfermera cerca de la cuna del niño agonizante. Luego, aquella aparición se perdió en la oscuridad de un pasillo. Lo sucedido no representaba un caso único, y tampoco era el primero. Ya había sucedido antes, y aquella aparición con traje de enfermera siempre se materializaba cuando algún paciente en el hospital de niños se encontraba en trance agónico. En algunos casos, hasta se dirigía a los médicos. En otros, era vista deambulando por los pasillos sin que nadie pudiera explicar quién era o cómo aparecía, y se esfumaba de manera tan impresionante. Se ignora si el fenómeno todavía se manifiesta en ese hospital caraqueño, y al respecto, muchos profesionales que han trabajado allí niegan que eso sea cierto, por lo menos en público. Otros opinan que eso de la enfermera fantasma no es más que exceso de imaginación o de simples rumores, alimentados por mentes calenturientas y supersticiosas. Después de todo, esos cuentos de aparecidos y fantasmas pertenecen a épocas superadas. Aún así, esa leyenda de una ectoplásmica figura femenina que se manifiesta en el hospital cuando alguien está a punto de morir, parece que continúa vigente, solo que nadie se atreve a reconocerlo públicamente.
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0: No, mister. Me no speak English. Ah, pero lo mejor fue el caso de mi compadre Núñez, que quería una carne y un vaso de agua. Llegó y dibujó el vaso y la vaca. Y le sirvieron fue leche, ¿ah?
1: Oye, ¿qué me dices del

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Nacieron para agradarle a Colombia y al mundo. Rafael e Israel, el binomio de oro.

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0: 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Mil felicitaciones en su primer aniversario a Ecos del Caribe, un equipo que trabaja incondicionalmente, con amor, con cariño, con respeto. 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
8: Buenas noches, señor juez. ¿Cómo sigue de salud?
9: Muy bien, hoy no me duele nada.
8: Ah, entonces se siente usted eufórico.
9: ¿Que si me siento qué, dijo?
8: Eufórico.
9: ¿Qué quiere decir eso?
8: Por Dios, ¿será posible, señor juez, que usted no sepa lo que quiere decir eufórico?
9: No, ¿qué quiere decir?
8: Eso es lo malo, que yo tampoco lo sé.
9: Entonces, ¿qué es lo que se trae? Póngase un peso de multa y dígame qué caso tenemos hoy, qué es lo que me interesa.
8: Está bien, señor juez. Lo que tenemos hoy es un sereno que les reclama no sé qué a los dueños de un almacén.
9: ¿Un almacenicidio, entonces?
8: Sí, algo por el estilo.
9: Procede entonces a dar ahí los berridos de costumbre.
8: ¿Qué berridos?
9: Los que da usted para llamar a la gente.
8: No, señor juez. Lo que yo doy son gritos.
9: Para el caso es igual.
8: No, señor. Porque berridos solamente los dan los animales. Berridos, por ejemplo, es lo que dan las vacas.
9: No me diga. ¿De dónde ha sacado usted que las vacas dan berridos?
8: Ah, no. Ah, ¿y qué dan entonces?
9: Leche. Póngase otro peso de multa por no saberlo y acabe de llamar a los complicados en ese almacenicidio.
8: Está bien, está bien. Enseguida, señor juez. Luz María Nananina.
10: Aquí como todos los días.
8: Rudecindo Caldeiro y Escoviña.
11: ¡Siete!
8: José Candelario Tres Patines.
12: ¡A la reja!
9: Con que otra vez a la reja, ¿no? A ver, Tres Patines, ¿qué hizo usted hoy?
12: Nada, chico, hoy sí es verdad que, óyeme, si te pones a analizar, yo no he hecho nada, chico.
9: Seguro que no.
12: Palabra que no, señor juez. Lo que pasó fue que la gallinita iba sola por la calle.
9: Uh-huh.
12: Entonces yo la agarré para que no la fuera a entropellar una máquina.
9: Sí.
12: ¿No? Hasta ahí no hay delito, ¿verdad?
9: Bueno, hasta ahí no.
12: Bueno, en eso el dueño de la gallina se mandó a correr y me cayó atrás, pero a toda velocidad, chico.
9: ¿Y a toda velocidad por qué? Usted iba corriendo, ¿verdad?
12: Bueno, sí, verdaderamente yo iba un poquito apurado, ¿no? Pero eso tampoco es delito, ¿verdad?
9: Bueno, no, ir apurado tampoco es delito.
12: Bueno, pues para que tú veas, chico, el hombre se puso de lo más pesado, porque no hizo más que agarrarme y me empezó a preguntar, ¿dónde va usted con esa gallina? Entonces yo le aclaré con mucho respeto, óigame, yo no voy a ningún lado con esa gallina, caballero.
9: ¿Y dónde llevaba usted la gallina?
12: Dentro de un cartucho.
9: ¿Y no iba usted a ningún lado con esa gallina?
12: No, porque yo no iba con la gallina, era la gallina la que iba conmigo, chico.
9: Ajá. Bueno, ¿y qué más?
12: Nada que alto el hombre, pues, llamó a un vigilante sí. Y... el, bueno, ¿tú me preguntaste algo de la gallina?
9: No, yo solo le pregunté qué había hecho usted hoy.
12: Entonces, ¿por qué me deja hablar tanto, chico? Si la gallina no es problema tuyo,
9: ¿cómo
12: chico?
9: Que no es problema mío?
12: No, señor, ese es un asunto personal mío con el juez de Guanabacoa, ¿no?
9: Ah, bueno. Allá el juez de Guanabacoa, entonces.
12: Claro, allá es.
9: Sí. Pero, ¿de qué viene usted acusado aquí, si se puede saber?
12: Bueno, señor juez, de una cosa injusta, chico.
9: Uh-huh.
12: Porque a mí, oye, se me acusa nada menos del... el... No, chico, yo no soy el acusado, chico.
9: ¿Qué cosa? Usted no es el acusado.
12: No, chico, los acusados son Rulecindo y Nananina, chico. Yo soy el sereno que le hace la reclamación a ellos.
9: ¿Usted
12: chico.
9: Es sereno?
12: Sereno, sí.
9: Bueno, a ver, Rudecindo, ¿qué serenata es la que se traen ustedes hoy?
12: Pero no, serenata usted... no es uno de estos nudos que se le están yendo.
9: ¡Qué estornudo!
12: Que parece que le va a caer catarro.
9: Ah, le va a caer catarro.
11: Verá usted, ilustre y benemérito magistrado.
9: Espérese un momento, que está diciendo que usted se siente mal. ¿Quiere tomar algo? ¿Quiere
11: no,
9: alguna
11: doctor.
9: Pastillita o algo
11: no,
9: para ese estornudo?
11: No, yo no tomo medicina, sino
9: que yo no.
12: Mira cómo tiene la nariz, ¿verdad? Si es estornudado, óyeme.
11: Era un poco de romadizo.
9: Ah, tiene romadizo.
11: Romadizo.
9: Ajá.
11: Bueno, era usted ilustre y benemérito magistrado.
9: Sí.
11: Resulta ser que Nana, Nina y yo tenemos ahora un almacén.
13: Ajá. Exacto, almacén de víveres finos.
9: Ah, venden ustedes jamones, embutidos y todo eso.
13: No, no, no, esos son víveres gordos. Nosotros vendemos víveres finos nada más.
9: ¿Cuáles son los víveres finos?
13: ¿Cuáles van a ser los fideos?
9: O sea, lo que tienen ustedes es un almacén de fideos.
11: Sí, doctor, pero ¿qué clase de fideos? Hay que mirar los paquetes.
9: Tenga cuidado.
11: Algo fino, algo único.
9: Algo
13: bien
9: único.
13: Bien que sí, señor Fez, unos fideos magníficos.
11: Y muy resistentes, sobre todo muy resistentes,
9: bueno,
11: la
9: resistente.
11: Verdad.
9: Si quiere estornudar, puede estornudar
11: no,
9: aquí.
11: No, no, no voy a estornudar nada.
9: ¿Cómo muy resistente, me dijo?
11: Sí, señor, sí. Mire, usted cuece... Usted sabe lo que es cuecer, ¿verdad?
9: ¿Cómo no?
11: Cuecer una...
9: Claro, sí.
11: Etcétera, etcétera.
9: Sí.
11: Usted cuece un fideo de los nuestros con un poquito de sal.
9: Sí.
11: No, media cucharadita. Durante 2 o 3 horas hasta que se ablanda.
9: A baño de María, ¿no?
11: No, no, aquí no interviene ningún baño.
9: No, no, no, lo hierve
11: no,
9: a baño...
11: Chico, a cocción de...
9: Ah, sí.
11: De
9: directo, directo, directo, sí.
11: Cuando está bien blandito,
9: sí.
11: Que se dobla para todos lados, puede usted amarrar con él lo que quiera. Que no se le va más nunca, ni un escaparate se le va.
9: Tan fuertes son esos fideos.
11: Magistrado,
12: no, sí,
11: magistrado.
12: Sí, sí, no, en eso sí dice la verdad, ¿eh?
9: Sí, sí.
12: Oye, ¿tú ves los cordones que traigo yo a los zapatos?
9: Sí.
12: Bueno, esos son 2 fideos de lo que venden en ese almacén esta gente.
9: Me diga, ¿sirven para amarrar los zapatos?
12: ¿Cómo no, chico? Para los zapatos amarillos. Ahora, para los zapatos negros hay que hervirlos en puré de frijoles negros, ¿tú sabes? Pero para los zapatos amarillos no hace falta eso, ¿eh?
9: ¿Y con qué se le da el color?
12: Le da un poquito de azafrán, nada más que leche.
9: ¿De qué?
12: ¿Azafrán?
9: Aza.
12: ¿Eh?
9: Aza.
12: ¿Qué te pasó?
9: A mí nada.
12: ¿Y qué?
9: No es azafrán, es azafrán.
12: ¿Azafrán?
9: Azafrán.
12: Sí. Pues sí. Le da un poquito de azafrán, nada más.
9: Nada
12: ya,
9: más.
12: Sí.
9: No conocía yo esos fideos.
12: No, no, eso...
9: ¿Con qué los hacen ustedes?
11: Bueno, doctor, los que son para hervir los hacemos con cáñamo de primera calidad, ¿no?
9: ¿Cómo que los que son para hervir?
13: Sí, porque nosotros tenemos fideos para usarlos crudos.
9: ¿Y para qué sirven esos fideos?
13: Bueno, para hacer jaula para cotorra, para hacer varilla para paraguas, para todo lo que sirve el alambre, para eso sirve.
9: Ah, vamos, esos fideos sustituyen al alambre.
12: Sí, cómo no, sí. Cómo no, chico. Óyeme, yo no debería decirlo porque ellos se han portado muy mal conmigo, ¿no?
9: Sí.
12: Y eso sería hacerle propaganda. Pero ellos tienen unos fideos de eso para hacer cerca, que son algo formidable.
9: ¿Para hacer cerca?
12: Sí, ellos tienen fideos de eso con púa y lo tienen sin púa.
9: No, pero ¿y esos fideos se comen?
11: Bueno, doctor, los que tienen más púas, esos, no, esos sirven para hacer sombreros, ¿sabes? Los otros, en caso de apuro, se pueden cocinar también, pero no se pueden partir con el cuchillo.
9: Ah, no.
11: No, no, hay que usar una lima y...
12: No, no, no, no, lo diciendo, lima no. ¿Qué va, chico? Si yo lo he comido, óyeme, fácilmente, con un alicate, sí.
9: Secretario,
12: dígame.
9: Ábreme una investigación sobre ese almacén de fideos, porque creo que va a haber que clausurarlo. En fin, ¿qué motivo es el que los trae hoy por aquí?
11: Pues nada, doctor, que nosotros abrimos ese almacén.
9: Uh-huh.
11: Pero yo me puse a pensar que ese almacén no podía quedarse solo de noche.
13: Claro que no, porque podían entrar ladrones a robarse los fideos.
11: Exactamente, esa es la palabra. Y tenga la seguridad de que usted sabe que hay un refrán que dice así: más vale por un chacazo que un quien lo hubiera sabido.
9: Sí, cómo no, conozco ese refrán. Ese refrán lo conocen hasta los perros.
11: Por eso dije que yo tengo la seguridad de que usted lo conoce.
9: ¿Usted me está llamando perro a mí, Rudecindo?
11: No, señor. Yo no dije nada de perros. El que habló de perros fue usted.
9: 10 pesos de multa, por si acaso.
11: Pero óigame, doctor.
9: No proteste o le pongo otros 10.
11: Está bien. Pues como le iba diciendo, antipático y peludo magistrado...
9: 10 pesos más.
11: ¿Por qué, doctor, si yo no protesté?
9: Porque me da la gana. Y limítese a decir lo que pasó en el almacén o le pongo 180 días.
11: ¿Al almacén?
9: No, a usted.
11: Ah, bueno, está bien. Bueno, pues lo que pasó fue que yo decidí poner un sereno para que cuidara el almacén de noche. Porque ya usted sabe que hay otro refrán que dice: hombre prevenido vale por dos.
12: Eso es lo que a mí me molesta de Rulecindo, chico. Óyeme, que siempre está diciendo refranes esos.
11: Porque, óigame, en los refranes es donde está toda la sabiduría y toda la experiencia de la vida.
12: Sí, pero es que tú te pasas la vida diciendo refranes y luego no le haces caso a ninguno, chico.
11: ¿Cómo que no le hago caso a ninguno?
12: No, Rudecindo, porque vamos a ver, chico. ¿No hay un refrán que dice que al que madruga Dios lo ayuda?
11: Sí, señor.
12: Bueno, y tú te levantas a las 11 de la mañana, porque mira a ver, chico.
11: Bueno, pero eso es porque hay otro refrán que dice: no por mucho madrugar, se amanece más temprano.
9: Efectivamente, en eso tiene razón Rudecindo.
12: Bueno, bueno, no vamos a discutir, ¿no? No vamos a discutir eso. Pero ¿no hay otro refrán que dice: no dejes para mañana lo que puedas hacer hoy?
9: Sí.
12: ¿Y qué quiere decir eso?
9: Pues está bien claro. Que si una cosa se puede hacer hoy, no debe dejarse para mañana.
12: Eso es lo que entiendo yo, chico. Entonces, ¿por qué Rudecindo tiene en el almacén un cartelito que dice: hoy no se fía, mañana sí?
13: Bueno, eso es distinto.
12: No, señora, no es distinto, no se meta. Usted no entiende de esto, no se meta. Si ustedes pueden fiar hoy, ¿por qué lo dejan para mañana, chico?
11: Bueno, porque hay otros refranes que lo aconsejan así, compadre.
12: ¿Cuáles, chico, cuáles?
11: Pues más vale un toma que dos te daré. Las cuentas claras hacen los buenos amigos. El que paga, descansa. ¿Le bastan eso o lo necesita más?
12: Bueno, bueno, pero entonces tú eliges los refranes que te convienen a ti nada más, ¿no es eso?
11: Hombre, claro que sí. No tengo razón en eso, doctor.
9: ¿Cómo no, Rudecindo?
11: Muchísimas gracias.
9: Nada. Rudecindo tiene razón.
12: Ah, tiene razón, ¿no?
9: Sí, señor, tiene razón.
12: Eso digo yo, que tiene razón.
9: Sí, pero yo lo dije primero.
12: Yo lo dije después, chico.
9: Sí. Sí, lo dijo después.
12: Entonces, ¿por qué me lo discute?
9: Yo no discuto nada.
12: Vamos, si me lo discute, porque a ti te gusta discutir.
9: No me gusta discutir.
12: Lo ves, te digo que te gusta discutir y ya lo estás discutiendo.
9: Póngale 5 pesos a Tres Patines, secretario, a ver si se está tranquilo.
12: Ponme uno nada más, secretario.
9: No, señor, póngale 5.
12: Ve cómo te gusta discutir, ve, ve.
9: ¡Cállese la boca! Me gusta discutir. Usted es el que forma las discusiones por gusto. ¿Por qué usted forma esas discusiones?
12: Yo no he formado discusiones. Es que yo te digo una cosa y tú enseguida vienes con la...
9: Señora, ¿a usted le gusta que yo le ponga multa?
12: ¿Eh?
9: ¿A usted le gusta que yo lo multe?
12: No, no, pero ya es la condición que entro yo, que llego y 6 y 4 y métele y métele. Ya cuando me veo obviado, lo que quiero es que me mande a fusilar ya, chico.
9: No.
12: Que
9: no.
12: Me mande a fusilar.
9: Está bien, ¿usted no le gusta que yo le ponga pesos de multa? ¿Le pondré días?
12: No, pon pesos, chico, pon pesos. Así, si lo consigo, te pago. No lo...
9: Entonces va a cumplir. Bueno, a ver qué pasó en ese almacén.
13: Pues nada, señor juez, que Rudecindo consultó el caso conmigo.
9: Uh-huh.
13: Y yo le dije que él tenía mucha razón, que a lo mejor lo que nos podíamos hacer nosotros era poner un sereno que cuidara el almacén por la noche.
9: ¿Un sereno?
13: Sí.
9: Y ustedes no encontraron más sereno en Cuba que el señor Tres Patines.
13: Eso mismo, señor juez, porque él nos juró por todos sus familiares y por todos sus amigos que esta vez se iba a portar bien.
9: ¿Qué me cuenta? Tres Patines, usted juró eso por todos sus familiares y por todos sus amigos, Tres Patines.
12: Sí, porque eso lo... ¿cómo se llama? Lo puedo hacer, ¿tú sabes? Lo único que mamita me tiene dicho es que no jure nunca ni por ella ni por mí, chico.
9: Ah, ni por ella ni por usted.
12: No.
9: Muy bien. ¿Qué hizo Tres Patines? ¿No se portó bien como sereno?
12: Sí, bueno, chico,
9: ¿qué pasa?
12: ¿Es Rudecindo?
11: No me tumpas.
9: Bueno, doctor, no lo mire así.
11: ¿Qué? No, pero no vio que me quería ya...
9: Oiga, usted lo mira, que esa mirada
11: es un cuchillo.
9: Es un cuchillo.
12: No, es que cuando va a estornudar se le abotinan los ojos.
9: Todavía tiene estornude sin pena.
11: Yo no tengo catarro, hombre.
9: Bueno, continúe.
11: De su labor como sereno, sinceramente, vamos aquí a tratar de 3 personas decentes. No, la verdad, no tenemos queja, esa es la verdad. Él ha vigilado todo muy bien y hasta ahora, gracias a Dios, no he notado más que le falta una lata de sardinas. Pero eso no tiene importancia, pueden haber sido los guavitos o los ratones.
12: Claro que sí, chico. Yo. Oye, robarme algo yo, chico. A mí me extraña eso. La sospecha nada más me ofende.
9: No me diga, la sospecha nada más lo ofende.
12: Sí, señor, la sospecha nada más.
9: ¿Y el problema de Guanabacoa?
12: Bueno, eso ya no era una sospecha, era una gallina, ¿comprende? Y además que eso lo arreglo yo fácil con el juez que es amigo mío.
9: Ah, es amigo suyo.
12: Sí, sí. No, amiguísimo, chico. Cuando yo tengo algún problema en la demarcación de él,
9: sí,
12: yo voy a verlo a su despacho y le digo, ¿usted me quiere celebrar el juicio en privado? Y él me dice, ¿cómo no, hombre? A ver, ¿cuál es su problema? Entonces yo le explico que la cosa fue en un momento de debilidad, que el hombre de la gallina estaba confundido, y en fin, el caso es que siempre acaba dándome una palmadita en la espalda y diciéndome, bueno, no lo hagas más y vete para tu casa.
9: No me diga, lo absuelve siempre.
12: No, ¿qué va, chico? Me mete 180 días.
9: Bueno, ¿en qué quedamos? ¿No dice que lo manda para su casa?
12: Sí, pero es que él dice que el príncipe es como si fuera mi casa, chico.
9: Ah, vamos. Y eso se lo dice dándole una palmadita en la espalda, ¿verdad?
12: Una palmadita, sí. Lo único que la última palmadita me la dio tan dura, óyeme, que me aflojó dos cotillas. Mira cómo era.
9: Bueno. Pero, en fin, como sereno de ese almacén, hasta este momento ha cumplido usted bien, ¿no es eso?
12: Sí, como no, chico. Yo llego toda la noche a las 9:00. Y a las 9:30 apago las luces y me acuesto a dormir, ¿no?
13: ¿Cómo que se acuesta a dormir?
12: ¿Cómo?
13: ¿Eh? ¿Se acuesta a dormir?
12: Claro, señora, ¿qué? Me acuesto a dormir para descansar, ¿no?
13: Ah, sí, nosotros le damos un sueldo a usted para que descanse.
12: Sí, porque lo primero que yo hago es apagar las luces, señora. Y el mismo Rudecindo acaba de decir hace un momento que el que apaga descansa, ¿no?
14: El que apaga no, el que paga.
12: Ah, ¿eh? El que paga.
14: Sí, señor. Y para eso le pago yo, para irme a descansar yo y no para que descanse usted.
12: Entonces, el apagar las luces no da derecho a descansar.
14: Claro que no.
12: No hay problema, está bien, ya yo sé lo que tengo que hacer.
9: Pasar la noche en vela.
12: No, dormir con la luz encendida.
14: ¿Eh? ¿Qué cosa, hombre, qué cosa? Como a fin de mes la cuenta de la luz me pase de 3.50... le va a tener usted que pagar. Mira cómo la...
9: Bueno, pues acábeme de explicar, ¿qué pasó en ese almacén?
12: Pues imagínese, señor, lo que pasó en ese almacén fue que el... No, chicos, si en ese almacén no pasó nada.
9: ¿Cómo que no pasó nada?
13: No, señor juez, lo que ocurre es que se ha cumplido el primer mes y cuando le vamos a pagar su sueldo a Tres Patines, nos dice que tenemos que pagarle doble.
9: ¿Cómo doble?
13: Sí, señor. Nosotros ajustamos en 60 pesos el mes el trabajo de él, ¿no? Y ahora nos sale que tenemos que pagarle 120.
12: Porque eso es lo que hay que darme según el mismo Rulecindo, chico.
14: ¿Y eso por qué?
12: Porque cuando yo me coloqué de sereno, tú me dijiste, cómprese un revólver para que esté prevenido contra los ladrones. ¿No fue así?
14: Sí.
12: Luego me dijiste, tenga siempre a mano un cubo lleno de agua por si se declara un incendio. ¿No fue así también?
14: Sí, también.
12: ¿Yo no compré el revólver?
14: Sí, se lo compró.
12: ¿Y no tengo siempre el cubo con agua a mano?
14: Sí, lo tiene a mano.
12: Entonces estoy prevenido, ¿verdad?
14: Sí, eso no se lo discuto.
12: Pues entonces tiene que pagarme doble, Rulecindo.
14: ¿Por qué, señor?
12: Porque tú mismo dijiste ahorita que hombre prevenido vale por dos. Y si yo valgo por dos, hay que darme dos sueldos.
9: No, Tres Patines, eso quiere decir otra cosa.
12: No, chico, eso quiere decir lo que a mí me convenga.
9: ¿Cómo
12: chico?
9: Lo que a usted le convenga.
12: Claro, el vecino no elige los refranes que le convienen a él, pues yo elijo lo que me convienen a mí, chico.
9: Bueno, la verdad, escriba ahí, secretario.
8: Venga la sentencia.
9: En esa reclamación es posible que el

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1: Joseito González
0: y Luis Alberto González.
1: En las redes sociales:
0: Marco Rivera y José Manuel Adriani.
1: Producción y grabación:
0: el señor Tony Barreto.
1: Narradores:
0: José Jiménez Torrialba. El Chema.
1: Luis Alberto Albornoz.
0: Oran Ochoa.
1: Y Santiago Gutiérrez.
0: Gerente de prensa e información:
1: Luis Alberto Albornoz.
0: Presidenta de Radio Rumbo:
1: Elsa Siciliano.
0: 5:02.
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0: El gobierno nacional y la oposición reanudaron hoy el segundo ciclo de negociaciones.
1: Misión de la Organización de las Naciones Unidas pide una hoja de ruta pública para medir avances en derechos humanos en Venezuela.
0: El secretario general nacional del Movimiento por Venezuela, Simón Calzadilla, propone incorporar discusión del presupuesto nacional 2027 en ese diálogo.
1: Sindicalistas exigieron a delegaciones en mesa de trabajo que se convoque de inmediato a elecciones presidenciales.
0: Fiscal General de la República, Larry DeVoe, ordenó eliminar de las redes del Ministerio Público las fotografías de detenidos sin condena.
1: Un nuevo tiempo señala que desbloqueo de medios abre paso para avanzar hacia la reinstitucionalización y democracia.
0: El sindicato Nacional de Trabajadores de la Prensa reclama garantías de no repetición tras desbloqueo de medios digitales.
1: El presidente Donald Trump reivindica el acuerdo petrolero con Venezuela.
0: Alianza Venezuela-Estados Unidos potenciará los yacimientos de Chocó e Isidora en el Callao.
1: Servicio Autónomo de Contraloría Sanitaria detecta el lote falsificado de Avastin, medicamento para el tratamiento oncológico.
0: El SAIME activó jornada de renovación de cédula sin cita en la Plaza de la Juventud de Caracas.
1: Termo Zulia sumará 150 megavatios al sistema eléctrico con reactivación de la unidad TZ7.
0: Hombre se quitó la vida y se disparó con una escopeta. Esto ocurrió en el estado Portuguesa.
1: Un fallecido y un lesionado deja volcamiento de camión en el estado Trujillo.
0: Denuncia muerte de otro preso en Tocuyito por asfixia mecánica.
1: Vecinos del sector Madre Vieja de Barcelona en el estado Anzoátegui pasan trabajo con los servicios públicos.
0: La comunidad del sector El Morrocoy al oeste de Barquisimeto carece de servicios básicos en la zona.
1: Moscú condena el nuevo paquete de restricciones económicas impulsado por el Congreso de Estados Unidos.
0: Organización de las Naciones Unidas estima que el terremoto de Colombia dejó daños por 14 mil millones de dólares.
1: Presidenta de México, Claudia Sheinbaum, pide a Estados Unidos rendir cuentas sobre lucha antidrogas.
0: La NASA descubre en la Luna el mayor cráter recién formado del sistema solar.
1: Campeones del Clásico Mundial entre los nuevos inmortales del Salón de la Fama del Béisbol Venezolano. ¿No?
0: Bravos de Margarita dejan 6 peloteros libres para la próxima temporada.
1: Seleccionador Jürgen Klopp llama a 44 jugadores en su primera convocatoria con Alemania para la Liga de Naciones.
0: La próxima semana precisamente se enfrenta Alemania contra Holanda, lo que llaman ahora Países Bajos.
1: Luis Marion cerró la natación en Santa Fe con su tercer oro y nuevo récord sudamericano.
0: Proyecto A rinde homenaje al pop de los 80 con el lanzamiento de ¿A quién? En versión salsa.
1: Rosalía y la banda irlandesa Fontaine D.C. se unen para el tema Where is Gone.
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1: 5:06.
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0: El gobierno nacional y un grupo de exdiputados opositores de Venezuela iniciaron hoy el segundo ciclo del diálogo promovido por Estados Unidos, indicaron fuentes cercanas a las organizaciones.
1: En este segundo ciclo de negociaciones se tiene previsto que las partes continúen con el tema judicial e incluyan en la agenda las garantías civiles, políticas y la libertad de expresión.
0: Dinora Figuera, jefa de la delegación opositora, llegó a Venezuela el lunes para continuar las negociaciones que por el gobierno venezolano lidera el presidente del Parlamento, Jorge Rodríguez, también hermano de la jefa de Estado encargada del Celoína Rodríguez.
1: El pasado 12 de agosto, el partido oficialista y la oposición cerraron el primer ciclo del diálogo después de casi una semana de discusión.
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1: 5-7 minutos.
0: La Misión Internacional Independiente de Determinación de los Hechos sobre Venezuela de la ONU planteó hoy jueves la necesidad de establecer una hoja de ruta pública que permita verificar los avances en materia de excarcelaciones, reformas institucionales, protección de las libertades y justicia en el país.
1: Durante su intervención, la presidenta de la Comisión Internacional de la ONU para Venezuela, Sofía Bachar, señaló que el país tiene actualmente una oportunidad para avanzar hacia un camino real, pero advirtió que para ello se requiere una ruta con objetivos verificables y participación de las víctimas y de la sociedad civil.
0: La diplomática sostuvo que estos objetivos deben ocupar un lugar central en la relación de la comunidad internacional con las autoridades venezolanas.
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0: 5-8 minutos.
1: El secretario general nacional del Movimiento por Venezuela, Simón Calzadilla, propuso este jueves a la delegación negociadora de la Asamblea Nacional 2015, que se incorpore dentro de la agenda de diálogo la evaluación del presupuesto de la Nación 2027, que sea esta instancia la parlamentaria la que lo discuta y apruebe.
0: La instancia que usted dirige, que es la Asamblea Nacional del 2015, tiene la posibilidad y el conocimiento para profundizar en este tema, para que el pueblo venezolano pueda saber en qué y cómo se van a gastar los recursos durante el próximo año, aseguró el exdiputado luego de una reunión con Dinora Figuera.
1: Sostuvo que entre los objetivos de estas acciones está a reducir la inflación, a la que atribuyó parte del deterioro del poder adquisitivo y del empobrecimiento de la población venezolana.
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1: 5-8 minutos.
0: El dirigente sindical del sector construcción y además integrante nacional de la coalición sindical, Gilberto Alcalá, exigió hoy la convocatoria a elecciones de manera inmediata durante una protesta frente al Hotel Meliá en Caracas, edificio donde se han desarrollado conversaciones políticas entre la oposición y el gobierno encargado.
1: El representante manifestó en medio de la concentración que el gremio está exigiendo la convocatoria de un proceso electoral libre y democrático.
0: Destacó que las elecciones no pueden tardar más de un año en ejecutarse, que sea hoy mismo, si es posible, aseguró.
1: Señaló que si estamos preparados o si estamos preparados, además hizo un llamado a todo el pueblo venezolano y afirmó que se necesita el proceso electoral para salir de esta situación que están padeciendo los trabajadores.
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1: 5-9 minutos.
0: Reporta Doris Hernández.
3: El presidente de la Asociación Nacional de Supermercados y Autoservicios, ANSA, Ítalo Atencio, aseguró que las ventas de harina de maíz para la preparación de hallacas en la época decembrina se incrementa en 60% con relación al resto del año.
4: En la temporada navideña, en ese último trimestre, se presenta el 60% de las ventas del año. Estamos hablando de 30 kilos de harina de maíz per cápita. Entonces eso hace que el sector tenga que prepararse para ese incremento de la harina de maíz, para el incremento de los productos de la temporada navideña, por ejemplo, aceitunas, alcaparras, uvas, uvas pasas, panetón, pan de jamón, pero también para el pernil. ¿Qué hemos hecho nosotros con el tema del abastecimiento del pernil recientemente? Tuvimos dos reuniones con industriales del sector y el Ministerio de Industria y Comercio para garantizar ese abastecimiento de ese pernil para la temporada navideña. Nosotros le enviamos al Ministro de Industria y Comercio y al representante de ese gremio una estimación de consumo de pernil en los supermercados venezolanos. Y la acotación que hicimos es que eso dependía de la disponibilidad que fue garantizada y del precio de ese pernil durante esos meses.
3: Ítalo Atencio indicó que esto será determinante durante los meses de octubre y noviembre, cuando comience a definirse la distribución del pernil para la temporada de mayor demanda. Para el Centro Nacional de Información de Notirrumbos, reportó Adonais Hernández.
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0: 5-11 minutos.
1: El fiscal general de la República, Larry DeVoe, informó en las últimas horas que ordenó retirar de las redes sociales oficiales del Ministerio Público las publicaciones en las que se muestre la imagen de personas privadas de libertad o se les señale directamente como responsables de delitos sin que exista una condena penal en su contra.
0: En una publicación en la cuenta X de Boed señaló que la instrucción fue impartida a la Dirección de Relaciones Institucionales del Ministerio Público en el marco de lo que calificó como un cumplimiento de los principios constitucionales que rigen la actuación del organismo.
1: El fiscal sostuvo que la medida responde al principio de presunción de inocencia, según el cual toda persona debe ser considerada inocente mientras un tribunal no determine lo contrario.
0: La presunción de inocencia no es una formalidad, es un derecho constitucional que el Ministerio Público está obligado a garantizar, afirmó.
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0: 5:12 minutos.
1: El partido Un Nuevo Tiempo celebró este jueves el desbloqueo de al menos 10 medios digitales que, según señaló, permanecían bloqueados y censurados en Venezuela y pidió extender la medida al resto de las plataformas y medios de comunicación del país.
0: El derecho a recibir información libre, veraz y oportuna es inviolable, señaló la organización en un comunicado.
1: El partido consideró además que el desbloqueo demuestra la importancia del proceso de negociación en curso y representa una oportunidad para continuar avanzando hacia la plena reinstitucionalización y la recuperación de la democracia.
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1: 5:12 minutos.
0: El presidente del Sindicato Nacional de Trabajadores de la Prensa, Marco Ruiz, calificó hoy como positiva la habilitación del acceso a varios portales informativos en Venezuela, aunque señaló que la medida no es completa y pidió el desbloqueo de todos los sitios que permanecen restringidos.
1: Ruiz destacó que por primera vez el gobierno nacional admite la existencia de medios de comunicación bloqueados en Internet.
0: El presidente del gremio periodístico recordó que la organización ha denunciado durante más de 12 años los bloqueos contra medios de comunicación y señaló que hasta el momento de la entrevista eran al menos 12 los portales a los que se podía acceder libremente.
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0: 5:13 minutos.
1: El presidente Donald Trump volvió a referirse al acuerdo energético con Venezuela durante un acto de campaña en Gestoria, Carolina del Norte, calificándolo como el mayor acuerdo petrolero de la historia y destacando el estado actual de la relación entre ambos países.
0: Con nuestra nueva y poderosa relación con Venezuela, acabamos de cerrar el mayor acuerdo petrolero de la historia. Y creo que el mayor acuerdo de la historia por siempre, afirmó Trump.
1: Ahora tenemos a todas nuestras grandes compañías petroleras yendo allí y estamos trabajando junto con el gobierno de Venezuela muy bien. La relación es extraordinaria. Estamos sacando millones y millones de barriles de petróleo.
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1: 5:14 minutos.
0: Ahora reporta José Mateus.
5: Con la visita del ministro de Educación, Héctor Rodríguez, se dio inicio formal al año escolar 2026-2027 en un acto realizado en la escuela del sector Morrocoy en El Tostado, en la parroquia Ana Soto, al oeste de Barquisimeto. El gobernador del estado, Luis Reyes Reyes, el alcalde de Iribarren, Yanis Agüero, y el presidente de FEDE, diputado William Gil, del estado Lara, acompañaron al ministro, destacando los avances en la inclusión de niños jóvenes larenses al sistema educativo y la incorporación de 500.000 platos nuevos al programa de alimentación escolar, que ya tiene 2.500.000 comidas en las distintas escuelas de todo el país, destacó el ministro Héctor Rodríguez en la nueva educativa José Guillermo Rivero del Tostado, donde se realizaron distintos trabajos de reparación y recuperación que han atendido en infraestructura a 1.400 escuelas en todo el país de las 1.500 que aprobó la presidenta Delcy Rodríguez. Sin embargo, en Lara se han reportado más de 80 escuelas y liceos con deficiencias y problemas de infraestructuras y servicios por parte de docentes y sindicatos del magisterio, además de los bajos salarios y la situación deprimida que tienen los educadores a nivel socioeconómico en la entidad larense, que lo han llevado a hacer distintas acciones de calle y de protesta para exigir sus reivindicaciones. Desde Barquisimeto, estado Lara, para el Centro Nacional de Información de Notirrumbos, les reportó José Mateus.
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1: 5:15 minutos.
0: Con el propósito de impulsar el crecimiento del sector minero y optimizar el aprovechamiento de los recursos minerales para el desarrollo integral del país, la Corporación Venezolana de Minería y la empresa Geni Capital suscribieron un acuerdo estratégico de concesión para la extracción de minerales.
1: Este convenio representa un paso decisivo en la atracción de inversión extranjera para la minería venezolana. El acuerdo contempla un contrato de operaciones para desarrollar actividades en el Parque Industrial Minero 3, Chocó, ubicado en el Callao, Estado Bolívar, con el objetivo de elevar la producción y el procesamiento del mineral aurífero.
0: Estas acciones se enmarcan en el fortalecimiento de las relaciones bilaterales entre Venezuela y Estados Unidos, impulsando la inversión para reactivar el aparato productivo nacional.
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0: 5:16 minutos.
1: El Servicio Autónomo de Contraloría Sanitaria alertó sobre la comercialización ilícita del medicamento Avastin Bevacizumab en su presentación de 25 miligramos concentrado para solución e infusión intravenosa.
0: El organismo sanitario explicó a través de sus redes sociales que se trata de un lote falsificado con fecha de fabricación septiembre del 2024 y que vence en el 2027.
1: Asimismo, el Servicio Autónomo de Contraloría Sanitaria argumenta que el lote presenta errores tipográficos y de arte. El texto mal escrito y el código GTIN incorrecto, al mismo tiempo que utiliza etiquetas de holograma plateado inválidas y componentes del vial tapa flip-off, tapón y sello de aluminio no coincidentes.
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1: 5:17 minutos.
0: El SAIME activó un despliegue masivo de atención al público en el centro de la capital venezolana, o sea, aquí en Caracas.
1: De acuerdo con la información dada a conocer en la cuenta oficial de Instagram de la institución, la jornada especial se extenderá del 17 al 26 de septiembre con el propósito de facilitarles a los usuarios sus trámites de identificación de forma rápida y sencilla.
0: La oficina itinerante fue instalada de manera estratégica en los espacios de la Plaza de la Juventud, donde funcionarios del organismo van a atender a los usuarios en un horario comprendido desde las 9 de la mañana a las 4 de la tarde.
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0: 5:18 minutos.
1: El vicepresidente sectorial de Obras Públicas, Juan José Ramírez, informó que el próximo viernes llegará el último lote de repuestos y herramientas indispensables para poner en marcha la máquina TZ7 de Termosuria, con lo cual se incorporarán 150 megavatios a la generación eléctrica en la entidad occidental.
0: Durante una jornada de inspección en las instalaciones, el funcionario destacó que las labores de recuperación de la infraestructura energética se ejecutan de manera simultánea en diversos puntos estratégicos de la región para garantizar la estabilidad del servicio.
1: También se está paralelamente trabajando en Rafael Urdaneta con la reparación de las termoeléctricas que están allá. Pero básicamente el día de hoy vamos a revisar la ejecución de los trabajos en TZ7 y del resto de las obras máquinas o las otras máquinas que están en rehabilitación, puntualizó Ramírez.
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1: 5:19 minutos.
0: Ahora presentamos el reporte de José Anija.
6: El Sindicato Nacional de Trabajadores de la Prensa denunció una campaña persistente de desprestigio contra el periodista venezolano Alonso Moleiro, a quien se le vincula con delitos relacionados con el tráfico de sustancias ilícitas, indicó el Sindicato Nacional de Trabajadores de la Prensa.

0: Rumbo al servicio de su mejor amigo, el pueblo, atención, con carácter de urgencia, la señora Nora Meléndez sigue necesitando de una cirugía de prótesis de cadera derecha, doble movilidad cementada, la cual debe llevarse a cabo en el Hospital Victorino Santa Ella, en Los Teques. Así que familiares y amigos agradecen cualquier ayuda, una ayuda económica que pueda ser participada previamente a través del 0412-957-3884. 0412-957-3884.
1: La señora Dora Rivas, de 63 años y vecina del Guarataro, está agradeciendo la ayuda para ser sometida a una intervención quirúrgica en su pie izquierdo y requiere de la donación del instrumental de apoyo pie y tobillo, sierra quirúrgica y perforadora, placa para artrodesis, 5 metatarsiana y tornillos canulados de 4.5 y 6.5 milímetros. La señora Dora Rivas agradece la ayuda a través del teléfono 0426-774-2272. 0426-774-2272.
0: Bueno, sigue siendo una vergüenza nacional, como decía el presidente Luis Herrera, Caucahuita, sí señor, porque tiene 4 meses sin agua y no tiene transporte público tampoco, y los habitantes están desesperados.
1: Hidrocapital mantiene sin servicio de agua desde hace 24 días a los vecinos de la calle 3 en los Jardines del Valle. Denuncias van, denuncias vienen, Hidrocapital no atiende a esa gente.
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1: 5:21 minutos.
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4: 5:30 minutos.
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4: Un caficultor le puso fin a su vida y se propinó un disparo con una escopeta.
6: Este hecho sucedió en la vivienda de la víctima ubicada en el caserío Santa Rosa de Lima, jurisdicción del municipio Monseñor José Vicente de Unda, en el estado Portuguesa.
4: La persona quedó identificada como Rafael Antonio Villegas Velázquez, un hombre de 61 años de edad.
6: Por medio de los organismos policiales se conoció que el caficultor se encontraba en el patio de su hogar cuando decidió dispararse con una escopeta en la región maxilar, que le causó la muerte de manera instantánea.
4: El cadáver del trabajador del campo fue localizado por sus allegados, quienes procedieron a participar lo ocurrido a los organismos policiales.
6: Funcionarios de la Policía del Estado Portuguesa, Policía Nacional Bolivariana, Guardia Nacional Bolivariana y de Coordinación de Investigaciones de Delitos contra las Personas del CICPC, Delegación Municipal Guanare, hicieron acto de presencia en el sitio para comenzar las averiguaciones del caso.
4: Bueno, y allí colectaron el arma de fuego utilizada por la víctima, una escopeta calibre 16.
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4: 5:31 minutos.
6: Un camión volcó y cayó en un precipicio en el sector Virgen del Carmen, El Hato, de la población de Burbusay, municipio Boconó del estado Trujillo, cuando trasladaba licores y mercancía hacia esa localidad.
4: El accidente ocurrió, según fuentes extraoficiales, debido a la falta mecánica en el camión, aparentemente en el sistema de frenos.
6: En el vehículo viajaban dos personas, el conductor identificado como Darwin Rubén López Rodríguez, de 48 años, quien perdió la vida por el impacto, y su ayudante José Franco, de 18 años de edad, quien resultó lesionado.
4: Bueno, precisamente Franco recibió atención en el ambulatorio local y luego fue trasladado hasta el hospital Rafael Rangel.
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4: 5:32.
6: El Observatorio Venezolano de Prisiones denunció ayer miércoles la muerte de Eliezer Navas, quien se encontraba recluido en el Centro de Formación Hombre Nuevo Juan López, en Tocuyito, del estado Carabobo.
4: La causa del fallecimiento fue identificada como asfixia mecánica, un término que deja entrever la gravedad de las condiciones en las cuales se encuentran los internos.
6: En un mensaje de su cuenta en X, la OVP exigió una investigación exhaustiva y transparente para esclarecer las circunstancias que rodearon la muerte de Navas y las condiciones de su reclusión.
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6: 5:32 minutos.
4: Reporta Ricardo Díaz Gómez.
7: Luego de 10 meses de intensas labores de búsqueda e investigación técnico-científica, funcionarios del Cuerpo de Investigaciones Científicas Penales y Criminalísticas CICPC, adscritos a la Delegación Municipal Barinas, esclarecieron el homicidio del joven Giovanni José Franco Camacho, de 19 años, reportado como desaparecido desde la noche del 21 de noviembre del año pasado en la urbanización Renacer Bolivariano. Las pesquisas permitieron la captura de Gerson Alfonso Romero Romero, de 24 años, señalado como uno de los autores del hecho. De acuerdo con la información brindada por el director nacional del organismo policial, comisario general Douglas Rico, tras ser abordado por los sabuesos de la Coordinación de Investigaciones de Delitos contra las Personas, el detenido confesó el crimen e indicó el lugar donde habían ocultado el cuerpo. Las autoridades mantienen la búsqueda activa de los demás involucrados en el caso, entre ellos Luis Romero Romero, de 19 años, hermano del aprendido, Andrés Urbina, alias El Virolo, quien presenta prontuario policial. Desde Radio Fortaleza 88.3 FM, para el Centro Nacional de Información de Notirrumbos, desde el estado Barinas, le reportó Ricardo Díaz Gómez.
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6: 5:34 minutos.
4: 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Atención. Con urgencia se requiere el medicamento Treninoin en cápsulas. La persona, farmacia, laboratorio, institución pública o privada que pueda ayudar con ese medicamento, bueno, se agradece participarlo a Roimar Cartaya a través del 0412-970-9889. 0412-970-9889.
6: Se encuentra desaparecido Richard Leomar Rodríguez, quien fue visto por última vez el pasado 31 de agosto en un sector de Las Adjuntas. Sus familiares agradecen informes a través del 0424-348-3415. 0424-348-3415.
4: Bueno, los habitantes están indignados. ¿Por qué? Porque ni la Policía Nacional Bolivariana ni la Alcaldía de Caracas atienden la denuncia de los vecinos del bloque 22 de la urbanización Kennedy en Macarao. Esto es aquí en Caracas, al suroeste. Y todo esto ante los abusos y la contaminación sónica que generan los propietarios de una licorería ubicada en el sector. Eso es Cañandonga a las 24 horas.
6: Los dos ascensores del hospital del Lídice no están funcionando desde hace meses. Y los pacientes, el personal médico y enfermeras están pasando las de Caín ante la indiferencia del Ministerio de Salud.
4: 5:35 minutos.
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4: 5:36.
6: Habitantes del sector Madre Vieja, también conocido como La Burra, ubicado en Barcelona, municipio Simón Bolívar del estado Anzoátegui, denunciaron que pasan trabajo con los servicios públicos.
4: Bueno, mire, basta con entrar a la comunidad para constatar que una de las deficiencias más notorias tiene que ver con la vialidad, pues varias de las calles lucen muy deterioradas.
6: A eso los vecinos le sumaron las fallas con el servicio de agua, aseo y el alumbrado público, sin dejar por fuera los cortes de por racionamiento, que pueden ser de 6 horas o más.
4: Norma González, residente del lugar, señaló su preocupación que desde hace varias semanas el agua por tuberías está saliendo con mal olor, por lo cual temen que el recurso se esté mezclando con cloacas.
6: A juicio de González, el agua y la electricidad son los servicios más tormentosos en la zona. Aseguró que han pasado hasta 8 horas sin energía y no les queda otra que esperar para ver cuándo llega, porque no reciben explicaciones.
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6: 5:37 minutos.
4: Vecinos del barrio El Tostado, específicamente del sector El Borrocó y al oeste de Barquisimeto, están denunciando la grave escasez de agua potable que afecta a más de 450 familias de la zona.
6: Los afectados manifiestan que el servicio por tubería solo llega una vez al mes y por escasas horas. Situación que los obliga a recurrir al abastecimiento privado para cubrir sus necesidades básicas.
4: Edwin Castillo, habitante de la zona, relató con frustración cómo deben maniobrar para recolectar el recurso cuando la red distribuye el líquido.
6: Hay que comprar y sale bien cara, da $1.5 la pipa. Una vez al mes llega el agua aquí, afirmó Castillo, destacando que para cubrir las necesidades básicas de una semana deben invertir entre $10 y $15 en cisternas.
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6: 5:38 minutos.
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8: Mi nombre es Moraima Alonso, número de cédula 10.518.893. Hago un llamado para denunciar a los conductores de Los Mangos La Vega, carretera negra Los Mangos La Vega, y somos maltratados, los adultos mayores. Soy una señora de 61 años, todavía trabajo, y somos maltratados tanto como el colector como los camioneteros. Nos bajan de las camionetas y no nos quieren montar a los adultos mayores. Esa es mi denuncia para que tomen carta en el asunto.
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4: 5:40 minutos.
6: El gobierno ruso rechazó de manera categórica el nuevo paquete legislativo impulsado por el Congreso estadounidense.
4: A través de un comunicado oficial, el portavoz de la presidencia rusa, Dmitry Peskov, afirmó que el Kremlin califica como un paso no amistoso la aprobación de sanciones de Estados Unidos a Rusia.
6: La nueva normativa legal otorga facultades especiales al Ejecutivo de la Casa Blanca para aplicar aranceles de hasta el 100% a naciones independientes que continúen adquiriendo gas y petróleo de origen ruso.
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6: 5:40 minutos.
4: El Programa de Naciones Unidas para el Desarrollo estima en una primera valoración que el terremoto del pasado 10 de agosto dejó en Colombia daños por unos 14.000 millones de dólares, una cifra muy por encima del cálculo preliminar de 9.500 millones de dólares del gobierno nacional.
6: La directora para América Latina y el Caribe del organismo internacional, Michelle Bachelet, destacó durante una visita a Colombia que esta profunda tragedia se ha cebado principalmente con infraestructura, vivienda y servicios básicos, así como con zonas tradicionalmente atrasadas como el departamento del Chocó.
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6: 5:41 minutos.
4: La presidenta de México, Claudia Sheinbaum, pidió hoy jueves al gobierno de los Estados Unidos rendir cuentas y presentar un informe sobre su propia lucha antidrogas en respuesta a las recientes exigencias planteadas por Washington al país latinoamericano, o sea, México, en materia de seguridad.
6: Durante su conferencia de prensa matutina, la mandataria reaccionó a las recientes observaciones de Estados Unidos sobre el avance de los carteles en la región y rechazó los señalamientos que pretenden fiscalizar las políticas de seguridad interna.
4: Nosotros no necesitamos que nos juzguen desde afuera. Sabemos cuáles son los problemas de México y actuamos todos los días, aseveró la titular del Ejecutivo al defender los resultados diarios de su estrategia de seguridad.
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4: 5:42 minutos.
6: Un científico de la NASA descubrió por casualidad en imágenes de la Luna el mayor cráter recién formado identificado hasta ahora por el sistema solar, producido por el impacto en 2024 de un cometa o asteroide del tamaño de un edificio de entre 3 y 6 pisos, según un estudio publicado esta semana en la revista Science Advance.
4: El cráter, bautizado como Magechin en honor al científico lunar Tom Magechin, tiene 728 pies de diámetro y unos 141 pies de profundidad. Unas dimensiones equivalentes a la longitud de dos campos de fútbol y suficiente para apilar verticalmente tres autobuses escolares.
6: El hallazgo se produjo durante una revisión rutinaria de datos del Lunar Reconnaissance Orbiter, cuando Robert Wagner, especialista en procesamiento de imágenes de Institute Machine, detectó en un mapa de la Luna un punto especialmente brillante rodeado por un halo oscuro.
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6: 5:43 minutos.
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10: Bienvenidos a Flash Informativo de Radio Francia Internacional. En los controles nos acompaña Fiona Cristini. Hoy es jueves 17 de septiembre y estas son las noticias del mundo.
11: Andreína Flores.
10: Rusia se prepara para las elecciones legislativas que se celebran a partir de este viernes con un ambiente donde reina el descontento. Las dificultades de la guerra, la escasez de gasolina y el bloqueo de internet han generado un hartazgo en la población. El mismo Vladimir Putin hizo un video llamando a votar, sabiendo que la abstención le jugaría en contra. Les invito a ejercer su derecho constitucional y a tomar una decisión meditada y responsable. Será nuestra respuesta colectiva a quienes pretenden debilitar a Rusia, dijo Putin. Y en Suecia, el bloque de centro izquierda obtuvo una ajustada victoria en las elecciones legislativas. Sin embargo, se enfrenta ahora a difíciles negociaciones para poder formar gobierno que estaría liderado por Magdalena Andersson. Así ponemos punto final a este flash de RFI.
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6: 5:44 minutos.
4: Francisco Rodríguez, Sandy Chávez y Tomás Pérez fueron incluidos al Salón de la Fama del Béisbol Profesional Venezolano como la clase 2026. por el Comité Contemporáneo, mientras que el equipo de Venezuela, campeón del Clásico Mundial reciente, fue elevado de manera unánime por el Comité Histórico, y la información fue dada a conocer por el ingeniero Juan José Ávila, presidente de la institución.
6: La selección de Venezuela se coronó campeona del Clásico Mundial de Béisbol 2026 tras vencer 3-2 a Estados Unidos en la final, gracias a un doble impulsor de Bolibomba Eugenio Suárez en la novena entrada.
4: Michael García lideró a los criollos, fue incluido el equipo Todos Estrellas y se llevó el premio al jugador más valioso.
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4: 5:45 minutos.
6: Los Bravos de Margarita comenzaron a mover sus piezas de cara a la temporada 26-27 de la Liga Venezolana de Béisbol Profesional.
4: La organización insular decidió dejar en libertad a 6 peloteros que estaban en sus filas en una serie de movimientos que modifican parte de su estructura antes del inicio y que además envían un claro mensaje sobre cuáles serán sus objetivos.
6: Entre las figuras que ya no forman parte de los planes de la organización se encuentran Ramón Cabrera y Henry Rodríguez, dos jugadores con experiencia en las grandes ligas y amplio recorrido en la 26-27 de la Liga Venezolana de Béisbol Profesional.
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6: 5:46 minutos.
4: Resultado de las grandes ligas en la parte final del octavo inning. Los Padres de San Diego ganan 9-2 a los Rockies de Colorado. Los Piratas de Pittsburgh liquidaron 7-4 a los Cerveceros de Milwaukee. Mientras tanto, los Dodgers de Los Ángeles también ganaron 8-2 a los Rojos de Cincinnati. Y Ray de Tampa Bay derrotó 10-1 a los Atléticos de Oakland.
6: Y entrando en materia futbolística, el seleccionador de fútbol de Alemania, Jürgen Klopp, presentó este jueves una macro convocatoria con vistas a la Liga Nacional con 44 jugadores divididos en dos listas, cada una para pensarla y dos para los cuatro partidos.
4: Bueno, quiero conocer el mayor número de jugadores posible. En las últimas 4 semanas viajé mucho y vi muchos jugadores. Estuve 11 años lejos de la Bundesliga y es una gran diferencia ver a los jugadores en vivo, dijo Jürgen Klopp.
6: La primera lista para los partidos contra Países Bajos en Amsterdam el 24 de septiembre y de ida contra Grecia el 27 de septiembre en Augsburgo tiene 24 jugadores.
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6: 5:47 minutos.
4: La natación de Santa Fe 2026 cerró con una descollante participación venezolana liderada por Lismar León, quien se convirtió en la máxima medallista en la disciplina tras concluir su tercer oro o conseguir el tercer oro, además consecutivo en la prueba de los 50 metros libres.
6: León impuso nuevamente su jerarquía para quedarse con su tercera medalla dorada en la justa con un tiempo de 25-13, marca que además se estableció como el nuevo récord suramericano, desplazando el anterior registro de 25-25 que estaba en manos de la colombiana Isabela Arcilla, logrado en Cochabamba en 2018.
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6: 5:48 minutos.
4: Resultados de la Liga Española: el Betis le ganó 1-0 al Getafe y el Villarreal se impuso 3-1 al Málaga.
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4: 5:48.
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4: Aquí es. La reconocida agrupación venezolana Proyecto A anunció el estreno de su más reciente sencillo promocional, una impecable adaptación al formato salsero del clásico ¿A quién?
6: La obra, compuesta por el cantautor ítalo-venezolano Rudy La Scala y popularizada en los años 80 por la cantante Karina, renace bajo el sello de salsa romántica que ha caracterizado al grupo desde sus inicios.
4: La producción y los arreglos musicales estuvieron a cargo del productor colombiano Sebastián Velázquez, quien logró trasladar la fuerza del pop original al lenguaje de la orquesta sin perder la esencia melódica del tema.
6: El resultado es una propuesta de alta factura respaldada por músicos de primer nivel y la armonía vocal distintiva de la agrupación.
4: Con el tema ¿A quién? Decidimos hacer un justo homenaje a la música venezolana de los 80 y 90, Entonces escogimos este tema por su carga melancólica, la cual se adapta perfectamente a nuestra manera de hacer música.
6: En una canción universal, es una canción universal, perfecta para dedicarse de mujer a hombre o viceversa, expresaron los integrantes de Proyecto A, destacando además su admiración por Karina, a quien consideran una de las voces femeninas más importantes del país.
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4: Bueno, y la banda irlandesa Fontaine DC o DC dio a conocer este jueves hoy el repertorio completo de su próximo álbum de estudio Dopamine Chamber, un trabajo que incluía una colaboración con la artista española Rosalía en el tema Where Is Gone.
6: Se trata de la primera participación de un artista invitado en un disco de Fontaine DC, grupo formado en Dublín en 2014 por músicos que coincidieron durante sus estudios en la capital irlandesa.
4: El anuncio llega un mes después de que la banda presentara oficialmente su quinto disco, que estará compuesto por 11 canciones y cuyo primer adelanto, Marianne, ya ha podido ser escuchado.
6: Para Dopamine o Dopamine Chamber, Fontaine DC ha contado con la producción de James Ford y, según han avanzado sus miembros, el álbum aborda cuestiones relacionadas con la inteligencia artificial, el deterioro medioambiental y la violencia política.
4: Bueno, Rosalía se suma con Where Is Gone, o sea, ¿dónde ha sido?, a un repertorio en el que también figuran canciones como Six Shot Morning, también Mimesis, Happy For You, Demolition Tongue, One Man, You Miss Me, Japan Intimate.
9: 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Titulares.
4: El gobierno nacional y la oposición reanudaron hoy jueves el segundo ciclo de negociaciones.
6: La misión de la Organización de las Naciones Unidas pide una hoja de ruta pública para medir avances en derechos humanos en Venezuela.
4: El secretario general nacional del Movimiento por Venezuela, Simón Calzadilla, propone incorporar discusión del presupuesto nacional 2027 en el diálogo.
6: Sindicalistas exigieron a delegaciones de la mesa de trabajo que se convoque de inmediato a elecciones presidenciales.
4: Fiscal general Larry de Boe ordenó eliminar de las redes del Ministerio Público las fotos de detenidos sin condena.
6: Un nuevo tiempo señala que desbloqueo de medios abre paso para avanzar hacia la reinstitucionalización y democracia.
4: Un hombre se quitó la vida y se disparó con una escopeta. Sí, señor, esto fue en el estado Portuguesa.
6: Vecinos del sector Madre Vieja de Barcelona en Anzoátegui pasan trabajo con los servicios públicos.
4: Moscú condena el nuevo paquete de restricciones económicas impulsado por el Congreso de los Estados Unidos.
6: Campeones del clásico mundial entre los nuevos inmortales del Salón de la Fama del Béisbol venezolano.
4: Proyecto A rinde homenaje al pop de los 80 con el lanzamiento de ¿A quién? En versión salsa.
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4: Y hasta aquí, amigas y amigos, las informaciones correspondientes a esta tercera emisión de Notirrumbos, el periódico impreso en la radio.
6: Operadores de audio y montaje:
4: Antonieta Vega,
6: Lourdes Pérez,
4: Tony Barreto
6: y Carlos Urpín.
4: Narradores:
6: José Jiménez Torrealba, El Chema,
4: Luis Alberto Albornoz,
6: Santiago Gutiérrez
4: y Onan Ochoa.
6: En la planta transmisora:
4: Gerardo Pérez,
6: Joseito González
4: y Luis Alberto González.
6: Notirrumbos, con el mejor cuerpo de redactores y reporteros:
4: Adonai Hernández,
6: Wilmer García,
4: el periodista Elio Rojas,
6: José Anija,
4: Nobel Lizardi,
6: Víctor Federico González,
4: Ricardo Díaz Gómez
6: y José Mateus.
4: Con reportes informativos de nuestras radioemisoras afiliadas desde diversas regiones de Venezuela.
6: Los servicios informativos globales desde La Voz de América en Washington y Radio Francia Internacional, con sus corresponsales esparcidos por los cinco continentes.
4: En las redes sociales:
6: Marco Rivera
4: y José Manuel Adriani.
6: Producción y grabación:
4: el señor Tony Barreto.
6: Notirrumbos es una producción del Centro Nacional e Internacional de Información de Radio Rumbo 670 AM en Caracas,
12: cuna del libertador Simón Bolívar.
4: Gerente de prensa e información,
12: Luis Alberto Albornoz.
4: Presidenta de Radio Rumbo,
12: Elsa Siciliano.
4: Gentiles amigos, gracias, muchísimas gracias por la atención dispensada a esta tercera emisión de Noti Rumbos. Nuestra cordialísima invitación para que estén pendientes, porque mañana viernes a las 7 de la mañana presentaremos la emisión matutina. Amigos, un saludo, un abrazo y hasta siempre. Buenas tardes.
12: Faltan 5 minutos para las 6 de la tarde.
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